0: Los malos ojos cardeñosa y cómo atacar por los francos, este libro de Luis Enrique ayuda a solventar situaciones adversas en el campo, en el vestuario y hasta en el túnel de vestuarios.
1: En el campo.
0: También incluye un manual.
2: 12 euros.
0: También incluye un manual de cómo comportarse dignamente en un fondo sur, escrito por José Luis Ochaíta en Locha. Y una tabla de precios de sobornos actualizada, recopilada por Pello Aguirreo, que ustedes recordarán como exportero del Deportivo Alavés y actual entrenador del Logroñés. Y es un libro que desde aquí pues recomendamos a todos los jugadores y aficionados al Deporte Rey.
1: Al Deporte del Rey, que es una vela.
0: Bárbara Rey.
2: Y el motocross.
1: El Rey hace velas.
0: Pues esta es la recomendación cultureta.

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8: Anillo de hombre.
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9: Anillo.
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9: Atentos.
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8: Tutti
9: a che prezzo?
8: A 100 euro. Attenzione.
9: A 100 euro.
8: Tutto, tutto.
9: Tutto.
8: Todo. 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

0: Pues seguimos el programa de una tarde cuando son las 11 y 5 minutos aproximadamente, en este 22 de septiembre.
1: ¿Qué dice? ¿Por qué se empeña usted en decir 11 y 5 minutos cuando ahí pone claramente 11 y 8 minutos?
0: Yo considero que está 3 minutos adelantado.
1: O sea, usted ahora mismo pasa olímpicamente del
0: controlado por la NASA. Me ha dicho que son las
2: 11 y 5 minutos. A lo mejor ustedes conocen el asunto este del oído absoluto, donde alguien es capaz de, sin ninguna referencia, ofrecer una nota afinada. Nuestro compañero Bernabé posee la orientación temporal absoluta. Sabe en todo momento qué hora y qué minuto.
1: Tiene un reloj nuclear alojado
2: en el ojo izquierdo.
1: En el ojo, curiosamente, con el que suele hacer ese ruido.
2: Que hace mucho.
1: ¿Qué hace usted? Que se empeña usted en no hacer. Sube el micro.
3: Que se utiliza para amedrentar elefantes en África.
1: Es el sonido que él es capaz de hacer con girando su ojo a velocidades, pues...
0: Endiabladas.
1: A ver,
3: un poco de silencio.
1: No,
3: evidentemente no lo
0: sacamos
3: mismo.
0: Un disco, recuerda que sacamos con su ojo, con su nariz y yo con mi ojo.
3: Nariz y ojo. ¿Cuántas? Aquella gira que hicimos por...
0: Aquella gira.
3: Con el
2: ejido en el ejero.
0: Pues decíamos que cuando son
3: ahora pasémoslo
0: 11 y 6 minutos, en este 22 de septiembre de 2003, que es el Día Mundial sin coches bomba, que no
3: lo
0: habíamos dicho. Tampoco vamos a poder decir porque está hablando
3: ¿A qué jode?
0: Yo está diciendo el señor...
3: Les invito a que prueben a hablar cuando está el señor Denis en 100 kilómetros a la redonda, porque verán ustedes que es algo que...
1: Es curioso, pero
3: dispara la ansiedad.
1: Después de medio año sin venir a esta santísima radio, mi reloj está... totalmente sincronizado con el de Aina.
0: Sí, ciertamente.
3: Con lo cual, incluso los segundos y las décimas de segundo.
0: Y dos nanosegundos.
3: Pues
0: digamos, en este 22, Día Mundial sin coches bomba, que se celebra en todo el mundo.
2: Parece mentira que le tenga que decir, señor Bernabé, que hable usted al micrófono, que el micrófono en su oreja no vale de nada.
0: Pues el micrófono yo creo que ya me conoce desde hace tiempo como para seguir mis bandazos, los bandazos que dais. Pues porque hay que comprar unos micrófonos más profesionales en esta radio.
3: Porque hay que decir que el don Bernabé, para estar en silla de ruedas, se mueve.
0: Don Bernabé, porque el don Bernabé yo considero que
3: es el mismo, correcto. Perdón, he dicho punto suspensivo, pues don Bernabé.
0: Un tertuliano de su calaña no puede decir
4: eso queda fatal.
3: Pero por cierto,
0: tenemos un libro además en el que se
4: comenta. Hay un libro de estilo de esta casa que usted no está siguiendo. Pero don Bernabé quería hacer una denuncia muy profunda y muy severa. Hoy es el Día Mundial sin coches, que se ha respetado en todo el mundo, salvo en Bagdad, la capital de Irak.
2: La capital de Ramala.
4: Que sí, se ha visto ya afectada por la explosión de un coche bomba.
3: ¿Qué decía la gente después de la explosión del coche bomba?
4: Que fatal, que era el día sin coches.
3: Relájate.
4: Y a cuenta de que han tenido que romper la fiesta, ¿no? Porque ha sido un día extraordinariamente bonito hoy sin coches. ¿Ha visto usted algún coche hoy?
3: No
4: he visto ninguno.
3: George Bush, Saddam Hussein, la misma mierda. Relájate. No sufras tú.
0: Pues con esta bonita música que suena de fondo, nos vamos a entrar.
3: Muy de fondo, ¿no? Muy de fondo, muy lejana.
0: Cuando más cercana, ¿no?
3: Cuando no suena la música, no es que hayan quitado la radio, es que están muy lejos.
0: La radio, de ustedes.
3: Sí.
0: Y vamos a...
2: ¿Qué fue Iñaki Uranga?
3: Yo creo que después de ser presidente de la Real Sociedad, yo creo que nada, no se ha vuelto a saber de él. Defenestrado con
2: el cantante de Mocedades.
3: Sí. Pero que fue luego presidente de la Real Sociedad. ¿No se acuerdan ustedes?
1: No.
3: Duranga.
1: No.
4: Yo creo que está fabulando.
3: No.
2: Bueno, pues vamos a presentarles. Ya sabemos que todos ustedes están deseosos de ver el documental. Puedo cortarles sin ningún rencor, pero les corto. Están ustedes deseando ver el documental de Julio Medem para poder ponerlo a parir.
3: Y oírlo también.
4: No, no nos hace falta verlo para oírlo.
1: Para
4: oírlo,
1: no hace falta.
0: ¿Cómo titulaste este atentado?
4: Piedra, papel, tijera, creo.
0: Piedra, papel y tijera. ¿No? En pelotas, las vascas en pelotas.
1: La puta España, piedra, papel y tijera.
0: O algo así. Y esto lo han dado.
1: Lo están dando en pelotas que la pelota
4: vasca. Creo que el subtítulo, lo que pasa es que viene en vasco, es Matemos al Rey. Pero eso solamente se ve en la
2: le
4: versión.
2: Han dado la concha de oro.
4: En la versión de 20 horas en DVD que va a sacar la.
2: No, en 20 horas es en beta.
4: En Betacán.
0: Beta militar, que es el nuevo formato que sacó para este. Beta militarra. Es completamente el formato que sacó.
4: Y luego está
0: el. Y luego la Telebestia también va a tener los santos cojones de dar esta puta.
2: Sí, presentado por Tacolo.
0: Por Tacolo.
1: Y Julián Yanchi.
2: Y Chechu Ugalde.
0: ¿Y quién también?
1: Y Julián Chanchi.
0: ¿Y Julián Chanchi? ¿Quién es Julián Chanchi?
1: Uno que se quiere hacer pasar por Tom Cruise.
0: Julián Chanchi.
1: Julián Chanchi.
0: Bueno, pues tenemos un corte, ¿no? Que
2: hemos sí, no tenemos presentación.
1: Un corte de mangas, ¿no? A todos estos. Joder.
4: Es un documento inédito que se...
2: Tiene como un resorte.
1: Maite Chumilla.
4: Denis necesita un monográfico para abarcar su compleja personalidad. Yo creo que deberíamos dejarle hablar, contar que nos cuente cosas y irnos a tomar un cafelín.
0: Un cafelito.
1: No, por Dios.
4: ¿Por qué no? Bueno, vamos con este extracto del documental, ¿cómo hemos dicho que se llamaba? Piedra, papel, tijera.
1: Matar al rey.
4: El rey está muerto, ¿no?
1: Sí,
2: van a tener decir. Ustedes que esperar su momento porque no suena el gramófono.
0: Pues aprovecho igual don Denis para contar.
1: Sí, sí,
0: con Julián Chanchi.
1: He dicho todo lo que tenía que decir. No.
4: ¿Usted qué piensa de la polémica?
1: No me gusta
0: Chonchi.
1: Estoy más centrado, ¿no?, en el tema de Julián Muñoz e Isabel La Pantoja, ¿no?
4: El huracán, que está arrasando Carolina del norte y del sur.
1: Carmina Ordóñez, etcétera, etcétera, ¿no? Ese
4: ¿Y usted cree realmente
1: Pajares,
4: que encarna a Sánchez le gustaba la carne y el pescado? El pescado,
1: el pescado, el pescado.
4: ¿Y la carne?
1: El pescado, el pescado. Pero no quisiera yo, de alguna manera, acaparar, ¿no? Los diálogos de los comentarios. Perdón.
0: Una psicofonía.
4: Una blasfemia.
2: Yo no he dicho nada.
1: No, le he decidido ir.
4: No, ha sido.
1: ¿Qué han dicho ustedes dos?
0: Nos puedo poner la cinta.
4: Han sido.
0: Al revés,
4: yo creo que han sido los de la PUS de medianoche, ese programa de comunistas catalanes que se emite a partir de las anoches.
1: De todos modos, ya saben ustedes que yo, don Denis Ortiz de Guzmán, no me gusta acaparar las conversaciones ni interrumpir. No creo que haya...

0: 37 años he sido militante de base, presidente local y he llegado a ser vuestro presidente nacional.
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0: Se lo he dado todo desde hace muchos años. Hace 40 yo pegaba carteles. Y desde el primer momento a la orden, y a la orden es a la orden. Bueno, ya voy terminando de verdad, ¿eh? Y ahora voy a decir una cosa muy importante.
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0: Y lo demás no importa nada.

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0: autodenominado grupúsculo Ala Bedi sigue en antena.
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2: Sí, una emisora comunitaria.
1: 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Bien. 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Queda usted detenido.
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0: anterior, la manifestación, me decía, a la que tuvo oportunidad también de estar aquí con nosotros en la anterior, vamos, y que ve bastante más gente.
1: Creo que ha habido una asistencia muy importante de personas. Y vuelvo a repetir que lo importante de todo es su pensamiento. Su pensamiento es un pensamiento en que se quiere vivir en convivencia, en paz, en consenso, y lo que no quiere nadie es admitir que se coarte la libertad, que es, yo creo, lo más fundamental que podemos tener la persona humana.
0: Gracias, Eduardo. Hoy supongo de fondo los aplausos y gritos que se producen desde el fondo de libertad, libertad, se va llenando y va a empezar a la lectura del comunicado.
2: Bien, pues vamos a escuchar este. Radio Nacional, retransmitiendo en directo la manifestación.
3: Gracias,
2: que está a punto de
3: acabar. Gracias de corazón por haber venido a esta manifestación que convocábamos las gentes de Basta Ya. Pello Urkiola ha venido desde Navarra y ha traído unos versos. Vamos a darle, por favor, un fuerte aplauso.

0: Bien, mientras el Bertsolari Pello Urkiola sigue recitando, entonando esos versos, donde ha comenzado saludando a la gente para decir que están aquí de nuevo juntos después de este año, después de un año. Recordemos que el 19 de octubre del pasado año también se celebró una manifestación entonces en contra del nacionalismo obligatorio en San Sebastián, y también Pello Urkiola fue quien comenzó la parte final de esta manifestación. Alberto Caminos, ¿qué es lo que nos puedes contar desde tu punto de comentarista?
1: Escuchemos mejor a Maite Pagazortondúa, que traduce esos versos de Pello.
0: De acuerdo. Sí, pero escuchamos... Escuchamos defectuosamente, muy... Ahora.
2: También ahora, en cuanto pueden, siguen matando.

0: ¿Se nos ha ido de nuevo ese sonido?
1: Vamos a procurar recuperar en tan solo unos instantes. Aquí ya, como decíamos al inicio, ha llegado miles de personas. Hay hueco. Si alguien nos escuchara, sabrán que está escuchando la retransmisión que ellos mismos están protagonizando en las calles de San Sebastián. Les podríamos decir que aquí, junto al Ayuntamiento de San Sebastián, todavía hay hueco para que algunas miles de personas más puedan llegar. Pero se ha producido el típico embotellamiento, el cuello de botella de la manifestación. Quienes han llegado ocupan ya los accesos al lugar del bulevar. Y quienes están todavía marchando tendrán que esperar o escuchar lo que sucede aquí, ese discurso final, esa lectura del comunicado final que va a poner el punto y seguido a esta movilización pública que hemos escuchado a lo largo de todo el recorrido. Es tan solo un camino más, un punto más.
2: Voy a rogarle a uno que está por encima nuestro. Le pediré al gran santo, San Sebastián, que antes de ahora libró a otros de la peste, nos libre a nosotros ahora de esta enfermedad que es ETA.
1: Son los aplausos a la intervención de Pillo y la curia que continúa en esos instantes.
3: Y cómo nos están dejando estos versos de Pello. Charo tiene, vamos, la carne de gallina.
4: Sí, reconozco que me emocionan y me conmueven, ¿no? Porque el día que ETA esté decididamente y totalmente derrotada, en fin, a lo mejor tenemos que aprender a vivir de... Nos va a resultar extraño, ¿eh? Deliciosamente extraño vivir sin esa sombra y sin esa amenaza seria y cierta que es ETA, por muy debilitada que esté, porque está ahí al acecho. En cuanto pueda, va a matar. Eso es evidente.
3: Temen ese posible atentado tras la caída de la cúpula en Francia.
4: Sí, pero para eso no hay que reflexionar demasiado. Es que esa es la historia natural de un grupo terrorista.
3: Sí, vamos a escuchar esa traducción.
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0: estamos grabando hoy para lo de eso de Radio 3 y no sé qué. Y mañana que zumbamos para Nueva York para darle, para masterizar disco y toda la movida, tío, y no puedo llegarme por ahí, tío.
1: Hostia, que yo, pues lo dejamos, tío, entonces. Eso lo dejamos, tío, para directo, eso se queda pendiente, ¿eh? Claro, guapo, que yo que estáis a hierro entonces, ¿no? ¿Qué?
0: Estamos ahí, tío, con todos los finales, tío. Esta semana también que nos habías llamado, pero estábamos terminando toda la mezcla de piñón, tío, porque teníamos que tenerlo todo hoy para irnos, ¿sabes?
1: Claro, pues nosotros estamos aquí mezclando también, tío. Y yo, pues yo qué sé. Claro,
0: ¿no?
1: Que yo, pues yo qué sé. Mira, de aquí a nada vamos a coincidir en Huerva. Y este verano vamos a tratar de coincidir, tío. Pues la vamos a ir liando en directo.
0: Ahí está Becky. ¿Sabes quién es?
1: ¿El quién es?
0: Becky, una chavala.
1: La Becky, ah, hostia, por la cara. Es una funcática.
0: Sí, me recuerdo para ustedes, estaba viéndonos allí en los conciertos.
1: Hostia, qué arte, guillo. Y llegué, tío, que está ahí con el Oscar y el loco que está ahí, que habéis hecho el Radio 3 hoy, ¿no?
0: Hemos llegado ahora a los 3, tío, estamos ahí también con unas entrevistillas y unas cosillas y ahora estamos aquí fumando en un joint y.
1: Ah, de arte, guillo. Y yo, pues ahora nos fumamos nosotros un joint también, tío, y así ponemos ahora un tema, tío, y lo vamos a poner en el disco, tío, que entre el Mary Jane, que es un tema Ricky que hemos hecho, tío, a ver si lo escucha, tío, que va a flipar, tío. Y yo, pues nada, que yo, pues yo, ya nos vemos ahí en la carretera, tío, que os vayáis a hierro, tío, y a ver si tenemos suerte este año, ¿no?
0: Claro, tío, churrita, tú sabes, un quillo ese se le cae ahí, ¿eh?
1: Vámonos,
0: todo
1: quillo. Venga, quillo.
0: Venga,
1: yo, un abrazo, quillo. Venga, hasta tú.
0: Tío, cuando llegue.
1: Venga, chulo.
0: Venga, churrita, venga, tío.
1: Chao.
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Hay un momento difícil de fechar con precisión, pero fácil de sentir, en que la música chilena dejó de mirarse en los grandes espejos y empezó a reconocerse en los reflejos más pequeños, en la pantalla de un computador viejo, en la reverberación doméstica de una pieza compartida, en la voz quebrada que ya no buscaba perfección, sino verdad. Ese momento, que podríamos situar entre 2012 y 2013, no es una ruptura estruendosa, sino una deriva silenciosa, una mutación, un cambio de piel. Este programa es un viaje por esa transformación. Bienvenidos a Dándole la Latam.

Estamos dando inicio a este pequeño especial de Indio, de escena independiente chilena, aquí en Dándole Latam, en la 107.4 a la Bedi y Ratia. Y partíamos escuchando la banda Silabario, una banda a la cual se le podría considerar como una banda que se toma las cosas con bastante paciencia. Banda fundada en el año 2011, pero que lanzan este disco que estábamos escuchando, Lo Malo Va a Pasar, en el año 2018. Influenciados principalmente por The Magnetic Fields, Bob Dylan, incluso Nick Cave y The Bad Seeds, banda fundada por Francisca Fuentes y Walter Pérez, pudo llevar a cabo este disco que estamos escuchando en este especial de indie latinoamericano, especialmente indie chileno. Nos trasladamos a la increíble cordillera de los Andes y al violento océano Pacífico, aquí en la 107.4 a la Bedi Ratia. Esto es Dándole Latam.

0: Somos tontos.
1: Para comenzar esto tenemos que entender que Chile venía de atravesar una década marcada por el resurgir del pop más pulido y exportable. Una escena que logró visibilidad internacional con propuestas que, sin renunciar a la identidad, dialogaban con estándares globales de producción. Pero mientras eso ocurría en la superficie, algo más subterráneo comenzaba a gestarse. Una generación que creció con internet como archivo infinito, que ya no necesitaba validación de ninguna forma. Entendió que el centro podía ser cualquier parte. El contexto histórico no es menor. El Chile del 2011 había sido sacudido por las movilizaciones estudiantiles. Una juventud que salió a la calle a cuestionar no solo el sistema educativo, sino el modelo completo de sociedad heredado de la transición. Esa energía no desapareció, se transformó. Migró hacia otros lugares, otras formas de expresión. La música, como siempre, fue uno de esos espacios. El indie chileno contemporáneo nace ahí, en la intersección entre el desencanto político, la hiperconectividad digital y una necesidad urgente de decir todo sin filtros.

Y para continuar con este pequeño especial del país, del frío país del mundo al cual pertenezco, nos vamos con una quizás de las bandas más icónicas de este llamado movimiento del pop de guitarras. Vamos con Patio Solar y con la canción que da inicio a su álbum Temporada. Esto es Casa Nueva en Dando la Lata 107.4 a la Bedi y Ratia Indie Chileno en la 107.4.

0: Estamos en la 107.4 Alavedi Irratia, escuchando lo mejor en este especial de indie chileno. Estamos escuchando recién la canción Casa Nueva del álbum Temporada de la banda Patio Solar, proveniente de la comuna de La Florida, dentro del Gran Santiago. Banda que se formaría el año 2013, pero que el año 2015 saldrían elegidos como mejor disco, con un álbum que nos presenta un indie de guitarras, que era el movimiento que se gestó principalmente en esta década de mediados de los 10 en Chile.
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0: El indie chileno, la escena independiente chilena, a diferencia de escenas anteriores, esta no se define por un sonido único. Es más bien una ética compartida, una forma de estar en el mundo. Hay una estética de lo precario, pero no como limitación, sino como elección. Lo lo-fi o lo lo-fi deja de ser un defecto técnico para convertirse en una declaración de principios. Grabar con lo que hay, como se puede. Pero por sobre todo, grabar ahora. La inmediatez como valor. La imperfección como belleza. Las canciones ya no buscan ser himnos generacionales, aunque a veces lo sean sin proponérselo, sino fragmentos de vida, diarios íntimos musicalizados, confesiones que no siempre piden ser entendidas, pero sí escuchadas. En este universo, la voz suele estar en primer plano, no por potencia, sino por cercanía. Voces que tiemblan, que dudan, que se rompen. Voces que hablan de ansiedad, de amor en tiempos de precariedad emocional, de ciudades que asfixian y al mismo tiempo contienen. Vamos entonces a escuchar una de las bandas icónicas de este movimiento, una banda quizás más ligada al emo estilo American Football. Vamos a escuchar El Cómodo Silencio de los que Hablan Pocos con su canción Jardines, de su disco Run Run, en esto que es Dando la Lata, en este especial de indie latinoamericano en la 107.4. Jardines, del Cómodo Silencio de los que Hablan Pocos.

Escuchamos la voz de El cómodo silencio de los que hablan poco con su canción Jardines, de su disco Run Run. Dos elementos llamativos hubo desde el principio en la historia de la banda, que en 2015 formaron Vladimir Meyaf y Franco Peruca. Su extenso y particular nombre, a veces abreviado con el inicio de cada palabra, y la canción Tiempos bajo el sol, coreada con intensidad de sus primeros conciertos antes de que fuera editada formalmente, con algunos integrantes de Pati Solar en su formación. El cómodo silencio de los que hablan poco apareció como un caso singular dentro de lo que fue un circuito musical surgido al alero de sellos como Piloto y Fisura. Sus canciones bebían del emo, del hardcore y hasta el post-rock, pero también dejaban espacio para algunos ecos de la raíz folclórica o la utilización de instrumentos como la trompeta, aparentemente lejanos al rock. Con esos elementos sonoros y letras de abierto carácter adolescente, la banda provocó una activa respuesta en el público que los seguía, que recién pudo escuchar aquellas composiciones grabadas en el disco Run Run que acabamos de escuchar en este especial de Indie Latinoamericano en la 107.4 a la Bedi y Ratia. En el indie de Chile, Santiago aparece como un personaje recurrente, pero no como una postal turística, sino como una experiencia. El ruido constante, la soledad entre multitudes, el viaje en micro o bus como ritual cotidiano. Sin embargo, este indie no es exclusivamente capitalino. Gracias a internet, las geografías se expanden. Desde regiones comienzan a surgir proyectos que ya no necesitan migrar para existir. Bandcamp, SoundCloud, YouTube, plataformas que funcionan como sellos invisibles, espacios donde la música se sube sin pedir permiso, donde el algoritmo convive con el azar, donde una canción grabada en una tarde puede cruzar fronteras en cuestión de horas. El DIY, el do it yourself, el hazlo tú mismo, deja de ser una consigna punk para convertirse en una práctica cotidiana. Sellos independientes que operan más como colectivos que como empresas, redes de apoyo entre artistas, tocatas organizadas en casas, centros culturales, espacios autogestionados. Hay una ética de comunidad que atraviesa toda la escena. Si hay una banda con la cual yo pude vivir en mi vida en Chile, esto que estábamos conversando es Paracaidista. Me gustaría mostrarle la canción Postmodernismo, una crítica quizás a este mismo concepto, en esto que es Dando la Lata, en el especial de Indie Chileno de mediados de los 2000. En esto que es Dando la Lata, 107.4 a la Bedi y Ratia, te dejo con Postmodernismo de la banda chilena Paracaidistas.

0: temazo postmodernismo de la mano de Joaquín Saavedra y Mariela Llobet de Paracaidistas, una banda que se gesta entre este encuentro colegial entre estas más personas, que dio origen a esta banda Paracaidistas, un nombre que alude al Altazor de Vicente Huidobro y que también da cuenta de los intereses que los llevaron a ambos a seguir estudios de literatura, arte y estética en la Universidad Católica de Chile. Postmodernismo, una canción que luego incluyeron en su disco Bruxar del 2017, la que estábamos escuchando, aportaba más referencias a músicos como Ian Curtis, Tom York, escritores como Nicanor Parra y Alejandro Zambra, artistas como Jackson Pollock y una figura política como lo fue el movimiento de izquierda revolucionaria como Miguel Enríquez. Más allá de estas citas, lo de Paracaidistas ha sido una música que ha tenido el pop, la melancolía, la diversión y la urgencia del punk como principales coordenadas. Así es como la alternancia entre las voces de ambos fundadores, pop infectado de punk, es una definición que los llevan a traerlos aquí en este especial de Indie Chileno, entrando la lata en la 107.4 a la Bedi y Ratia.
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En términos sonoros, el indie chileno contemporáneo es una especie de collage. Conviven guitarras jangly, como hemos escuchado, heredadas del indie rock clásico, con sintetizadores nostálgicos, bases electrónicas mínimas, influencias del dream pop, el bedroom pop, el shoegaze e incluso del trap en sus formas más íntimas. Pero más allá de las etiquetas hay un tono común, una cierta melancolía luminosa. Una tristeza que no paraliza, sino que acompaña, una sensación de estar siempre en tránsito, nunca del todo en casa, pero tampoco completamente perdido. Las letras se alejan de la épica y se acercan a lo cotidiano,

Tampoco. Esto es uno de sus demos más escondidos, pero también a la vez uno de los más escuchados. Te dejo entonces con Chica de los Mil Discos, canción que en lo personal me fascina, canción íntima y a la vez un poco romántica, una declaración de amor honesta y preciosa. Esto es Chica de los Mil Discos, de Mono Azul, aquí en Dándole Lata 107.4.

Estábamos escuchando una canción que en lo personal me parece preciosa, Chica de los Mil Discos, de Mono Azul, sacado de su compilado de demos. Mono Azul es el proyecto solista del músico chileno Vladimir Meya, vocalista y guitarrista de la banda El Cómodo Silencio de los que Hablan Poco, que ya escuchábamos con anterioridad en este especial de Indie Chileno en la 107.4 en Dándole Lata. La música de Mono Azul destaca por su honestidad lírica, enfocándose en lo cotidiano, la naturaleza, la libertad y los estados emocionales internos, tal como lo reflejaba aquí en Chica de los Mil Discos. Estamos sentando la lata en la 107.4 a la Didi Ratia. También saludamos a nuestros amigos de Eguski y Ratia desde Iruña, que están escuchando este especial de Indie Chileno en Dando la Lata. Dentro de lo que se puede considerar el indie chileno o este movimiento que hubo, que nació desde mediados de la década de los 10 de la década pasada, también hay un cambio en las dinámicas de género. Dentro de la escena surgen con fuerza voces femeninas y disidentes que no solo participan, sino que redefinen el espacio. La sensibilidad se amplía, las narrativas se diversifican. El indie deja de ser un territorio predominantemente masculino.

se convierte en un campo más plural, más abierto, más consciente de sus propias tensiones. Y bajo esta misma línea vamos a escuchar entonces a una de mis bandas favoritas, liderada por Saskia Campos, directamente de Santiago de Chile. Vamos a escuchar 140 BPM de la banda Fonocida, banda que ya sonó cuando entrevistábamos a Gemelo Parásito, entrevista que puedes encontrar a través de la web de Alavedi Irratia o también a través de nuestro iVoox, dándole la lata en esa misma plataforma. Te dejo entonces con 140 BPM de la banda chilena Fonocida, liderada por Saskia Campos, de su último disco del año 2022. Compañera, te dejo entonces con esto. Fonocida, 140 BPM en este especial de indie chileno, en dándole la lata, 107.4, Alavedi Irratia.

0: escuchábamos la increíble canción 140 BPM en la voz de Saskia Campos de su banda Fonocida. La disyuntiva del sad pop o pop melancólico se aprecia en las canciones de este grupo. Ejemplar de esa aparente contradicción, la música pop es festiva por definición, aunque es posible incorporarle elementos narrativos, textuales, melódicos, armónicos y sobredramatizados, como Fonocida lo hizo en álbumes como Dorama el 2019. La vida y los dilemas de una adolescencia extendida más allá de esa edad subsiste en este repertorio de Fonocida. Además, estábamos escuchando este disco Compañera, lanzado en el año 2022, un proyecto sostenido en la conexión entre Cristóbal Faúndez, Francisco Soto y la ya mencionada Saskia Campos, con colaboraciones junto a otros exponentes de este pop de adolescentes. Fonocida recorre el camino de la música de baja fidelidad revestida en matices del electropop. Además, harían una versión de Ahondar en Ti en el álbum Homenaje Mena, dedicado también a la increíble cantante chilena Javiera Mena. Esto es Dándole Lata en la 107.4 a la Vidi Ratia en el especial de Indie Chileno.
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0: Cuando hablamos de indie en Chile, también tenemos que tomar en cuenta siempre el contexto histórico en el cual nos estamos desenvolviendo. No tenemos que olvidar que dentro de todo, no todo esto es introspección. Hay también una dimensión política, aunque no siempre explícita. En un país que sigue arrastrando desigualdades profundas, hacer música desde la independencia es en sí mismo un gesto político. La autogestión, la colaboración, la resistencia de las lógicas del mercado tradicionales, todo eso configura una forma de resistencia, no necesariamente ruidosa, pero sí persistente. Y cuando el país vuelve a estallar en 2019, muchas de estas sensibilidades encuentran nuevas formas de expresión. Algunas se vuelven más directas, otras profundizan en lo íntimo como refugio frente al caos. Ante esto vamos a escuchar una banda de un amigo personal, Camilo Astorga, que además tiene distintos proyectos en este momento, el Chico Eléctrico, el rey del rock chileno. Vamos con su ex banda Confío en Tus Amigos y con su canción Bomba, que responde a todo lo que estamos hablando. Esto es el especial de Indie Chileno, el indie de la cordillera, del océano pacífico, del frío, de las sopa y pillas con pebre, de las empanadas y del buen asado. Esto es Bomba, de Confío en Tus Amigos, de su disco Rápida Comida, en esto que es Dándole Latam en la 107.4 a la Bedi y Ratia.

0: Estábamos escuchando la increíble energía que nos daban estos jóvenes desde el norte de Chile. Camilo Astorga, proveniente desde la ciudad de Iquique, también formada en pandemia a través de internet, y que después se juntarían con integrantes de Valparaíso. Confío en tus amigos, es una banda que representa la energía de la nueva generación en esto que es el indie chileno, que estamos presentando en la 107.4 a la Bedi Ratia, en este programa que es Dando la Lata. También saludamos a nuestros amigos de Eguski y Ratia, que desde hace un tiempo también están escuchando y están inundándose de la música latinoamericana de este programa.
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0: Además de haber demostrado que el indie chileno y sobre todo latinoamericano no se destaca por tener una homogeneidad en sus sonidos, hay canciones que parecen susurradas al oído y otras que se expanden como paisajes. Vamos a encontrarnos con proyectos que nacieron en dormitorios y terminaron girando por el mundo, y con otros que siguen orbitando en circuitos pequeños, pero no por eso menos intenso. Cada canción es una puerta, cada artista una forma distinta de habitar este tiempo. Quizás lo más interesante de esta escena es que no busca definirse de manera rígida, es cambiante, inestable, contradictoria, y ahí radica su fuerza. En un mundo saturado de estímulos, donde todo parece estar ya dicho, el indie chileno contemporáneo insiste en lo contrario. Todavía hay cosas por nombrar, todavía hay emociones sin forma, todavía hay belleza en lo incompleto. Y es por eso que vamos a escuchar un proyecto que la ha, como se dice en Chile, la ha reventado en todas partes. Han pertenecido también a grandes festivales y han estado de gira por Latinoamérica, y próximamente comienzan una pequeña gira por Europa. Estamos hablando de la increíble banda Candelabro con su disco Deseo, Carne y Voluntad, su segundo disco, y su canción, su hit, Domingo de Ramos, que vamos a estar escuchando aquí en la 107.4 a la Bedi Ratia. Esto es Dando la Lata. Y te dejo con Domingo de Ramos, el hit de Candelabro, la banda de moda en Chile, aquí en Dando la Lata, 107.4 a la Bedi Ratia.

Eso era Domingo de Ramos, de Candelabro, autodenominados con el apelativo Nerd Rock. Candelabro ha sido una de las bandas referenciales dentro de una escena independiente en los tiempos de la post-pandemia. Junto a Asia Menor, Jesse Castle y Estoy Bien, en su música Candelabro combinaba elementos del art rock con instrumentos electrónicos y melodías naturalmente pop, mientras que narrativamente buscaba representar una juventud tímida, retraída y alejada de otros movimientos musicales de moda, al relatar situaciones de la cotidianidad urbana a través de sus canciones. Su álbum del año 2025, Deseo, Carne y Voluntad, tuvo especial impacto en la música de esa perspectiva y desde la propuesta sonora tan amplia que alcanzó entonces. Recordamos que estamos en este especial de Indie Chileno en la 107.4 a la Bedi y Rati. Esto es Dándole Latam.

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1: Dentro de todo este contexto del indie latinoamericano, las canciones empiezan a dialogar entre sí. Aunque de repente ya no se compartan integrantes, ni ciudades, ni incluso estilos, hay una especie de conversación invisible que las conecta. Un proyecto sube una maqueta a internet, otro la escucha, a cientos de kilómetros algo se enciende, una idea muta, aparece otra canción, así sin jerarquías claras, sin centros definidos. La escena se construye como una red orgánica. No hay una historia del indie chileno contemporáneo. Hay muchas, superpuestas. También hay que hablar del lenguaje, de cómo se dicen las cosas. Durante mucho tiempo, cantar en español dentro de ciertas coordenadas del indie parecía casi una limitación, como si el idioma no pudiera sostener ciertas atmósferas. Pero esta generación rompe con eso sin hacer ruido. El castellano, y particularmente el castellano chileno, con sus giros, sus silencios, sus modismos, se vuelve materia prima. Las letras ya no buscan neutralidad. Al contrario, se cargan de territorio. Hay palabras que solo existen en ciertos barrios, en ciertas experiencias, y eso no limita. Al contrario, abre, porque lo específico aparece lo universal. Vamos a escuchar entonces una de las otras bandas que mencionábamos al hablar de Candelabro. Esto es Estoy Bien. Banda formada por integrantes de Santiago, Chillán y Valdivia, dos integrantes sureños en esta increíble banda que mezcla un poco emo, fanáticos de Wizard. Esto es Frente a Frente, de su disco Apoyo Emocional. Personajes que también han tenido una relevancia importante dentro de la escena chilena. Esto es Estoy Bien, Frente a Frente, en Dándole Lata, 107.4, Alavedi y Ratia.

Estamos escuchando la banda Estoy Bien, banda fundada en Santiago, pero que sin embargo contiene integrantes de Valdivia y Chillán, dos ciudades al sur de Chile. Este es de su álbum Apoyo Emocional, álbum que ha sido tremendamente bien recibido dentro de la escena chilena y además han tenido la oportunidad de recorrer distintos países tales como México. Además, Benjeje, quien lidera y quien toca la guitarra en esta banda, es también un destacado guitarrista y además tremendísimo conocedor de pedales, teniendo incluso su propio pedal y su propio emprendimiento respecto a esto. Como comentábamos, Estoy Bien y otra de las bandas que comentábamos han estado de gira por distintos lugares de Latinoamérica e incluso lugares de Europa. También es interesante observar cómo esta escena dialoga con el resto de los continentes, ya no desde una lógica de escenas aisladas, sino como parte de un flujo constante. Artistas que colaboran a distancia, sellos que editan proyectos de distintos países, audiencias que se mueven sin fronteras a través de plataformas digitales. Hoy hay una especie de identidad latinoamericana difusa que atraviesa todo esto. No como etiqueta, sino como sensibilidad compartida. Cierta melancolía, cierta forma de evitar la precariedad, cierta búsqueda de belleza en lo cotidiano. Y en ese diálogo, el indie chileno aporta su propia textura. Una mezcla de introspección y distancia irónica, de ternura y desencanto, de paisajes urbanos grises y emociones intensas que no siempre encuentran salida. Es una música que no grita, pero que tampoco se esconde. Dejemos que estas canciones nos lleven por otros caminos dentro de este mismo mapa. Algunas serán más luminosas, otras más densas. Algunas parecerán susurros o susurrarnos algo al oído. Otras nos empujarán hacia lugares menos cómodos. Pero todas comparten algo. Nacen desde una necesidad real. Y eso, en tiempos donde todo puede parecer calculado, es casi un acto de resistencia. La radio sigue encendida y me gustaría demostrarte muchas otras bandas como GSK, El Niño del Cerro, Chini.png, que también puedes encontrar en distintos programas de Dando la Lata. La radio sigue encendida, como decía, y en algún lugar, quizás no tan lejos, alguien está grabando una nueva canción ahora mismo, con los mismos recursos limitados, con las mismas dudas, con la misma urgencia de decir algo antes que se desvanezca. Esa canción, todavía invisible, también forma parte de esta historia. Una historia que no se cierra. Vamos a seguir entonces y vamos a terminar este viaje por el indie chileno, que hicimos un viaje desde los años 2011, 2012 hasta nuestra contemporaneidad. Nos vamos a ir con una banda que viene directamente desde mi zona, desde Temuco, Gualmapu. Estamos hablando de Asia Menor, gente que con la cual compartí la universidad y que hoy en día están rompiéndola y están sonando en todas partes de Latinoamérica y en gran parte del mundo. Te dejo con la canción La Naturaleza, de Asia Menor, de su álbum Enola Gay. Canción que salió recientemente, su videoclip dirigido por Luciano Venegas, con quien tuvimos la entrevista de Gemelo Parásito, aquí en Dando la Lata. Aquí en la 107.4 de Alavedi Ratia, saludamos a nuestros amigos de Eguski Ratia. Esto es La Naturaleza por parte de Asia Menor. Muchas gracias, nos vemos la próxima semana. Yo soy Tinka, Asia Menor, aquí en Dando la Lata. Agur.

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1: Un hombre del pueblo de Neguá, en la costa de Colombia, pudo subir al alto cielo y a la vuelta contó. Dijo que había contemplado desde allá arriba la vida humana y dijo que somos un mar de fueguitos. El mundo es eso, reveló. Un montón de gente, un mar de fueguitos. Cada persona brilla con luz propia entre todas las demás. No hay dos fuegos iguales. Hay fuegos grandes y fuegos chicos y fuegos de todos los colores. Hay gente de fuego sereno que ni se entera del viento y gente de fuego loco que llena el aire de chispas. Algunos fuegos bobos no alumbran ni queman, pero otros arden la vida con tantas ganas que no se puede mirarlos sin parpadear, y quien se acerca se enciende.

Hola, hola, saludos salados, besos, obesos, bienvenidas, bienvenidos a Mar de Fueguitos. Dos travesías, nos quedan ya solito antes de que llegue nuestro descanso estival. Dejaremos nuestra lata pirata bien atracada y nos iremos de vacaciones a la costa, a la mar, a nuestro pueblito. Eso será dentro de casi nada, dos semanitas antes, dos nuevas aventuras, dos nuevos Mar de Fueguitos. Y el de hoy, por ejemplo, con un montón de invitadas aquí en la cubierta de nuestra lata pirata. Invitadas que llegan desde Mesoamérica. Más de 8.400 agresiones contra defensoras del derecho a la verdad, justicia y reparación en Mesoamérica se han producido desde el año 2012 hasta junio de 2025. El 82% de estas agresiones han ocurrido a partir del año 2020. En los últimos 5 años son cifras, datos de un informe que se llama Datos que nos duelen, redes que nos salvan, un informe de la Iniciativa Mesoamericana de Defensoras de Derechos Humanos. De esas defensoras vamos a hablar hoy aquí en Mar de Fueguitos con tres invitadas. Lidia Alpizar Durán, ella es codirectora de la Iniciativa Mesoamericana de Defensoras de Derechos Humanos. Carmen Flores, defensora de Derechos Humanos nicaragüense en el exilio. Y Floria Pérez, activista de Derechos Humanos en El Salvador. Con ambas tres hablaremos de la defensa de los derechos humanos, de esas defensoras de derechos humanos en Mesoamérica. Además, tiempo también para el diccionario. Hoy vamos a presentaros un curioso diccionario que se ha publicado hace poquito. El mundo como ensayo se llama ese diccionario. Vamos a escuchar algunas de sus definiciones y vamos también a disfrutar, como no, con un poquito de música, de buena música. Hace poquito, en enero de este año, Nacho Vegas, el asturiano, ha publicado su nuevo trabajo, su noveno disco ya, 25 años de trayectoria en solitario de Nacho Vegas, tras dejar atrás hace ya, pues eso, más de 25 años esa banda Manta Ray en la que participaba, de la que formaba parte. Noveno disco en solitario, Vidas Semipreciosas, se titula este trabajo. Ha dicho en una entrevista hablando de estas canciones Nacho Vegas: estas canciones son como esas piedras no consideradas oficialmente preciosas, son imperfectas, desiguales, pero de una belleza difícil de cuestionar. Un disco luminoso en muchas ocasiones, un disco doloroso también. En otras ocasiones, en una de las canciones, Fiu, dedicada a su madre, a Cristina Vegas, dice Nacho Vegas, se proclama rojo, progre y comunista también. Entre algunas de las canciones de este disco aparecen pequeños audios de las gentes de los seis de Zaragoza, por ejemplo, también de Javichu, de Ana Gabriel, de la CUP o de ADUR, de las gentes que estuvieron encarceladas por los incidentes de Altsatsu, audios en castellano, en catalán y en euskera. Más curiosidades en este Vidas Semipreciosas de Nacho Vegas. Una canción, Lesales, traduce al bable el Choría Chorí de Miquel Laboa. Seis pardales, otra de las canciones de este disco, está dedicada a las seis de la Suiza y la acompaña en esta canción Rodrigo Cuevas. O otra canción, Deslenguarte. En esa canción, pues se caga en Dios, pues infinitas veces Nacho Vegas, y le acompaña en ese tema Albert Pla. Vidas Semipreciosas titula este trabajo, un nuevo disco de Nacho Vegas, y vamos a disfrutar hoy de algunas de estas canciones. Vamos a comenzar
precisamente con la que más tiene que ver, quizás con el título de este disco, con esas vidas semipreciosas. Una canción que está dedicada, lo dice Nacho Vegas, la canción a quienes siguen ardiendo, a quienes siguen brillando. Una canción en la que nos pregunta si recordamos cuando aún éramos brillantes. Si soy piedra inmóvil y dura, elijo semipreciosura, canta Nacho Vegas, y que ilumine esta función. Zarpamos en mar de fueguitos, zarpamos con esta semipreciosura, con esta canción, Piedras semipreciosas, del nuevo disco de Nacho Vegas.

0: Abrimos nuestro diario de a bordo y nos vamos hasta Argentina. Por primera vez, una ley en ese país reconoce que el abuso sexual sistemático contra niñas y mujeres indígenas, naturalizado bajo el nombre de chineo, es un crimen de odio que debe prevenirse mediante sensibilización y educación. El chineo es una práctica sistemática de abuso sexual y agresión a niñas, niños y mujeres indígenas por parte de hombres criollos, es decir, hombres de ascendencia no indígena, frecuentemente con mayor poder económico, social o político. En lengua huichí se los llama atay, demonios blancos. No por casualidad, la ley 8.534 aprobada por el Congreso de la norteña provincia de Salta el pasado mes de abril se la conoce como Ley Octorina, en memoria de la lideresa huichí Octorina Zamora, que defendió los derechos humanos de los pueblos originarios. Es esta ley el resultado de una larga lucha de las mujeres indígenas. El movimiento de mujeres y diversidades indígenas por el buen vivir nació con reuniones en fogones de mujeres referentes que recorrían kilómetros para contar y escuchar los problemas de cada territorio, como la falta de agua potable o la desnutrición infantil, hasta su conformación oficial en 2012 en la ciudad de Rosario, en la provincia de Santa Fe. Este movimiento reúne al menos 36 comunidades de más de 20 pueblos indígenas y tiene alcance nacional. En 2019, el movimiento lanzó su campaña Basta Ya de Chineo, creando redes para cuidarse entre ellas y a sus hijos e hijas, asistir a las víctimas y acompañar en sus denuncias a las que no hablan español. En algunas comunidades, las indígenas se organizaron para denunciar lo que soportaban, como ocurrió en 2022 en la comunidad huichí Misión Kilómetro 2, donde mujeres y adolescentes hicieron una marcha y firmaron una carta pública luego de la violación y femicidio de una niña de 12 años, Pamela Flores. Con el apoyo de Octorina Zamora, también participaron de la primera asamblea de mujeres indígenas de la Ruta 81, en la que hicieron oír sus reclamos a autoridades provinciales y nacionales. En mayo de ese mismo año, el Movimiento de Mujeres y Diversidades organizó en Chicoana, Salta, el tercer Parlamento Plurinacional con presencia de más de 36 delegaciones indígenas de todo el país. El informe de Chicoana, elaborado por las delegadas, incluía el pedido de medidas urgentes contra el chineo. Varias de sus demandas serían luego parte de la ley, como la obligación de generar estadísticas, la capacitación intercultural de funcionarios, la incorporación de intérpretes y la participación de las comunidades indígenas en las políticas públicas. Otras quedaron por el camino, no están incluidas en esta nueva ley. Octorina Zamora falleció una semana después del Parlamento Plurinacional. Fue entonces cuando el senador provincial Walter Cruz, del pueblo Colla, ingresó a la legislatura salteña el primer proyecto, rindiéndole homenaje y recogiendo algunas de sus ideas. En la tarde del jueves 16 de abril, un puñado de mujeres indígenas lograron ingresar a la sede de la legislatura de Salta para presenciar el debate y la votación. Rieron, lloraron, se abrazaron, habían logrado que el Estado reconociera por primera vez la violencia racista y machista que sufren las comunidades huichí, com, colla, guaraní, pilagá, chorote y otras en el norte argentino. Allí estaba Tujuay, la hija de Octorina, quien continúa la lucha de su madre contra el chineo. La nueva norma no crea nuevas figuras penales, facultad que recae en el Congreso Nacional Argentino, ni modifica las sanciones previstas para los delitos sexuales, ni los agravantes de delitos motivados por odio racial, religioso, de género, orientación sexual o identidad de género. Su objetivo es reconocer una violencia históricamente invisibilizada. La ley dispone crear un organismo que deberá elaborar estadísticas, crear protocolos de actuación, campañas de prevención y mecanismos de protección. Los ministerios de Salud, Educación, Gobierno y Justicia deberán destinar recursos para campañas de difusión multilingües, centros de asistencia intercultural, capacitación de funcionarios estatales y acompañamiento integral a víctimas. La reglamentación, aún pendiente, determinará en qué ministerio recaerá la responsabilidad y definirá su presupuesto. La norma exige consultas y diálogo permanente con comunidades originarias a través del Instituto Provincial de Pueblos Indígenas de Salta y habilita la intervención del Ministerio Público Fiscal como actor civil en la representación de las víctimas. Una ley pionera, pero que ahora depende de su aplicación para que no se quede solamente en el papel. Y también complicado que esta ley aprobada en Salta sea luego salte al resto del país, porque, como sabéis, el presidente libertario, el gobierno de Javier Milei, no parece tenga mucho interés en que leyes como esta sean luego aprobadas en el resto del país, en Argentina. Hay que recordar, Javier Milei y su gobierno han eliminado instituciones y presupuestos para combatir, entre otras cosas, la violencia de género y han desmantelado innumerables organismos vinculados a los derechos de los pueblos indígenas.
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esperanzado sin hacerse ilusiones, sobre todo cuando se ha vivido ya gran parte de la vida. Las ilusiones no son lo mismo que la ilusión, porque la ilusión puede prenderse para asuntos pequeños, casi inmediatos. Sin embargo, el plural parece solicitar un proyecto de alguna envergadura, incluso imposible. La ilusión puede estar iluminada por la esperanza, pero incluso si esta no es muy firme, la ilusión se sostiene por la vivacidad misma de la vida, esa insensatez. La esperanza, palabra grandota y un poco pretenciosa, no es fácil de desbrozar. No creo que la sintamos en la niñez, sino que comienza a aparecer en nuestro horizonte cuando la infancia se aleja irremediablemente. Incluso nos esforzamos en alejarla o alejarnos nosotros de ella. Tomada con algún predicado, es fácil de entender, como quien tiene esperanza de realizar una vuelta al mundo o de lograr hacer una exposición en una buena sala o editar un libro. Pero hay una esperanza que no se consume en aquello que se espera y ni siquiera necesita renovarse. A eso se le llama vivir con esperanza, como si ésta informara no los proyectos, sino el proyecto, la inclinación que marca el deseo de ser en el plano de lo necesario, de las circunstancias, cuya resistencia mayor es la muerte, la esperanza de lo que no es. Esperanza, esta es la definición de esa palabra, de ese concepto, en este libro que tengo entre mis manos, El Mundo como Ensayo, se titula, es de Juan Malpartida. Él es de Marbella, nació en 1956, escritor y crítico literario, autor de numerosos libros, de poesía, de novela, de ensayo. También ha recibido un montón de premios. Este es su último trabajo, El Mundo como Ensayo, publicado por la editorial Acantilado. Un diccionario, dice en este libro, supone un proceso inacabado, inacabable, el infinito en palabras. Como objeto tiene un fin perimetrado de forma arbitraria o metódica, pero paradójicamente contiene un infinito solo cancelado por la sensatez o el cansancio. Quien escribe un diccionario dibuja el mundo, o más bien, presiente en cada palabra una totalidad que se insinúa en el margen interno o en el horizonte de sugerencias y, en consecuencia, intuye un movimiento del significado y de la presencia necesariamente parcial. Vamos a sumergirnos en este dibujo del mundo que nos propone Juan Malpartida en este libro, El Mundo como Ensayo, publicado, como os digo, por la editorial Acantilado. Vamos, si os parece, con otra de las palabras que aparecen en este diccionario, en este Mundo como Ensayo. Nos la cuenta nuestra compañera Alicia Cachero.

0: centro. Por mucho que le demos vueltas, no podemos ir más allá del centro. Una vez sabido, podemos ir por el mundo con la ligereza del bailarín. O eso dicen los sabios que se ocupan de estas cosas y que a mí me gusta repetir. Quizá hasta que me dé cuenta de verdad de que siempre he estado en el centro, de que no puedo ir más allá y por lo tanto ceder la iniciativa a la danza.
1: El mundo como ensayo se titula este libro. Si nos fijamos en su índice, las palabras, los conceptos que aparecen en este diccionario, tenemos, empezando por la, abandono, absoluto, aburrimiento, accidente, acción, acecho, acompañar, actualidad, actuar, acuerdo, admiración, alma, amenaza, amistad, amor, anciano, anochecer, antorcha, aprensivo, Arendt, Hannah Arendt, árbol, Argullol, Rafael Argullol, arrepentimiento, ausencia, autoayuda, belleza, biblioteca, bisturí, Boecio, brújula. Oh, también esta otra.

0: ecuación. Una igualdad de la que desconocemos algún factor que debemos despejar para alcanzar la identidad de los miembros. Por ejemplo, placer más esfuerzo más amor igual. Yo diría que la respuesta es vida auténtica.
1: Zascandil es la última palabra de este diccionario, de este curioso diccionario de Juan Malpartida. El mundo como ensayo, publicado.

Este pasado 11 de mayo fueron asesinadas en Guanajuato las defensoras Patricia Costa y Katia Jáuregui, madre e hija, integrantes del colectivo Salamanca Unidos Buscando Desaparecidos. En Guanajuato, en México, al menos 22 defensoras buscadoras asesinadas en México desde 2019, seis de ellas en ese estado, en ese lugar, en Guanajuato. Si nos vamos al 21 de mayo, también de este año, en este caso en Honduras, 19 personas campesinas asesinadas por hombres con indumentaria militar y policial en una finca de palma aceitera en el municipio de Trujillo, en la región del Bajo

0: 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Pertenecían estas 19 personas campesinas a las empresas asociativas campesinas 23 de mayo, San José y las UBAS del movimiento campesino de Rigores. Y por último, más reciente, lo contábamos hace unos martes aquí en el programa, el 30 de mayo moría el líder indígena Miskito Brooklyn Rivera en Nicaragua. Llevaba detenido arbitrariamente por el gobierno de Nicaragua 971 días. Tenía 73 años, era presidente del partido indígena Yatama y fue detenido el 29 de septiembre de 2023. Estuvo en desaparición forzada durante más de un año. Como os digo, fallecía este pasado 30 de mayo. Y como os contábamos también, fue enterrado en Managua, en lugar de en la costa caribe de Nicaragua, como habían pedido sus familiares. De todo eso vamos a hablar, de defensoras de los derechos humanos en Mesoamérica, con nuestras tres invitadas hoy aquí en Mar de Fueguitos. Lidia Alpizar Dunán es codirectora de la Iniciativa Mesoamericana de Defensoras de Derechos Humanos. Esta iniciativa es una articulación regional entre defensoras de derechos humanos, organizaciones sociales y redes nacionales de defensoras de México, Honduras y El Salvador, que trabaja también en Guatemala y con acciones de solidaridad con Nicaragua. Su objetivo, la protección integral feminista para las defensoras y sus colectividades, y también fortalecer su seguridad, bienestar, liderazgo y autonomía. Lidia Alpizar Durán, como os decíamos, es la codirectora de esta iniciativa mesoamericana de defensoras de derechos humanos. Es también feminista costarricense mexicana y es socióloga. Y están aquí también en el estudio de la 97, Carmen Flores, defensora de derechos humanos nicaragüense en el exilio, educadora y feminista, y Floria Pérez, que es activista de derechos humanos de El Salvador. Muy buenas a las tres, Lidia, Carmen, Floria. Muy buenas.
1: Hola, muchas gracias a la 97 por invitarnos al programa de hoy.
0: Gracias a vosotras por venir. Contábamos esas alertas de defensoras que lanzáis regularmente. ¿Cómo están en lo que tiene que ver con las defensoras, con los derechos humanos, la situación por allá, por Mesoamérica, por vuestra tierra?
1: Sí, tristemente en la región hemos estado viendo un empeoramiento de las condiciones que tienen las personas defensoras para hacer la defensa de derechos humanos. Hemos visto un retroceso muy grande de los derechos humanos en la región, un avance rápido de la militarización y el autoritarismo, con el espacio cívico cada vez más restringido para la defensa de derechos, y con una serie de actores que actúan en los distintos territorios y profundizan la violencia. Tenemos, por ejemplo, el crimen organizado presente en muchos territorios, coludido con autoridades locales y también con el ejército, por ejemplo. Tenemos procesos muy fuertes de extractivismo que se profundizan también en los territorios, que se traducen en grandes procesos de despojo, ¿verdad?, de los derechos de las poblaciones indígenas, afrodescendientes y demás. Y todo esto en un contexto más amplio, en donde vemos cómo el intervencionismo de Estados Unidos, de la mano también con Israel, hace que la dimensión geopolítica también esté implicada en toda esta violencia. La alerta de México es una alerta que nos duele profundamente, porque las buscadoras son sobre todo mujeres, madres, tías, hermanas, abuelas, que buscan a sus personas desaparecidas, y que ellas mismas se han convertido, como bien decidas, en un objeto fuerte de violencia. En Honduras estamos viendo un proceso con la llegada del nuevo gobierno, que es un gobierno del Partido Nacional alineado a la narcodictadura previa de Juan Orlando Hernández, en donde hay una línea muy clara de ataque contra las poblaciones en los territorios. La masacre de Rigores que mencionabas es un ejemplo de cómo esta violencia se está traduciendo en los territorios, y mis compañeras Floria y Carmen van a hablar un poquito más de toda la situación en Nicaragua y también en Salvador, porque estas tendencias que menciono están muy presentes también en estos otros países de la región.
2: Realmente también estamos enfrentando fuertes impactos de estas violencias que se interseccionan con la violencia machista y la violencia racista, incluyendo todas estas expresiones de exclusión y despojo a las comunidades indígenas, y creo que específicamente hablando de la muerte, ¿verdad?, que podríamos decir muerte en manos o asesinato de este líder indígena Miskito, muestra, ¿verdad?, ese racismo histórico del Estado hacia estas comunidades. La violencia ha puesto fuera del país, se habla, más de 500,000 de personas, y a muchas defensoras, particularmente más de 300 defensoras en el exilio, que produce fuertes impactos en su vida y también en el tejido social, pues porque su trabajo y su arraigo dentro del país en la defensa de derechos humanos se ven totalmente y arbitrariamente despojadas del territorio, de la nacionalidad, de esa capacidad de continuar y gestionar sus proyectos de vida. Así que los impactos son muchísimo mayores de lo que podemos imaginar, y en estos largos años hemos visto, ¿verdad?, que la situación no mejora, sino que empeora, de tal manera pues que vivimos en un estado totalmente dictatorial y represivo. Quienes están en el país, y hablo por las que están ahí aún, su situación no mejora frente a estas condiciones represivas.
3: Bueno, en el caso salvadoreño, creo que es importante apuntar a que estamos viendo cómo de manera acelerada lo que está ocurriendo en El Salvador se está presentando como un modelo a reproducir en otros países de la región latinoamericana, pero también a nivel mundial, ¿verdad? Que son estas prácticas autoritarias, pero revestidas de progreso, revestidas de desarrollo tecnológico. Y un poco lo que vamos viendo también es cómo la precarización de la vida de las comunidades, el desalojo de comunidades enteras para favorecer proyectos extractivistas, proyectos de desarrollismo urbano, pero también de instalación de centros turísticos, es como si el país se estuviera convirtiendo más en un espacio para personas que llegan desde fuera, ¿verdad?, que para quienes habitan El Salvador mismo. Creo que es algo que ya se sabe, pero El Salvador desde marzo de 2022 tiene un régimen de excepción instalado que ha llevado a la cárcel a más de 91,000 personas, que se ha presentado como un modelo pues de combate a la delincuencia, al crimen organizado, pero lo que vemos ahora es la institucionalización de la violación de derechos humanos de manera reiterada y la hostilidad hacia las comunidades y personas y organizaciones que defienden derechos humanos. Entonces es preocupante el uso de la tecnología para la vigilancia de quienes defienden derechos humanos, pero también de la ciudadanía en general. El Estado salvadoreño está haciendo uso de tecnología para robar datos biométricos, para hacer uso de los datos biométricos de la ciudadanía a partir de aplicaciones como Doctor SB, que se presenta como la modernización del Estado en materia de salud, pero eso está implicando que la ciudadanía le esté regalando al Estado su información, ¿verdad? Y esto pues tiene que ver también con la configuración de una nueva familia oligárquica que está acumulando poder y riqueza. Y creo que eso es como lo que más preocupa en el caso de El Salvador, que se presenta hacia afuera como un modelo que es fácil de reproducir y que además es exitoso, ¿verdad? Pero a costa de la vida de miles de personas.
0: Bukele ganó en el sábado las elecciones, entonces era como la excepción, ¿no? Lo que hacía Bukele, claro, se volvió a presentar 4 años después y volvió a ganar las elecciones. Un modelo de éxito, ahora dicen que se está replicando en otros países. Ahí está pues Chile, Argentina, Honduras, parece que también pues Colombia puede ir por el mismo camino. Es fácil decir que tiene éxito un gobierno, pero ¿cómo se contrasta ese éxito populista o de esas políticas, no sé si de extrema derecha o fascistas, para que luego pues tengan su refrendo popular en las urnas, incluso vuelvan a salir después de 4 años otra vez elegidos? No sé cómo se contrasta todo eso con el día a día en esos países.
3: Es fácil ganar las elecciones cuando tenés el control y el poder absoluto de todos los órganos de Estado y donde no existe un sistema de pesos y contrapesos, donde hay miedo, donde hay persecución hacia las voces disidentes, ¿verdad? Hay un caso en particular, hay una mujer abogada, defensora, con una trayectoria académica impresionante, se llama Ruth López, y ya tiene más de un año de estar privada de libertad. Y esto es un ejemplo de lo que pasa cuando hay voces no solo disidentes que critican, sino que documentan y elevan, ¿verdad?, su voz para denunciar las violaciones de derechos humanos. En el caso de El Salvador, lo hemos visto incluso con funcionarios del mismo gobierno, ¿verdad?, que cuando han señalado cosas que están mal al interior, de corrupción, de impunidad, han enfrentado la violencia, la muerte, el encarcelamiento. Hay más de 400 personas que han muerto en situación de privación de libertad e incluso, y lamentablemente, el Ministerio Público, bueno, la Procuraduría para la Defensa de Derechos Humanos, lejos de hacer un papel, ¿verdad?, garante de derechos, como le manda la Constitución, lo que hace es simplemente decir que las personas privadas de libertad están en buenas condiciones cuando no existe una documentación que dé cuenta de esto. Al contrario, lo que hay es una proliferación de una propaganda hacia afuera de que los programas de encarcelamiento han sido utilizados únicamente para combatir el crimen, pero la realidad es que estos programas de encarcelamiento han sido utilizados para criminalizar a voces disidentes y para generar un clima de inseguridad para la ciudadanía y de atemorizar a cualquier voz que se presente como crítica. Entonces creo que ganar las elecciones cuando se ha hecho un cambio de la Constitución, cuando tenés poder del legislativo, del judicial y cuando tenés pactos no solo con otro gobierno, ¿verdad?, que en el tablero geopolítico tienen poder, como Estados Unidos o como China también, ¿verdad?, porque se juega como al doble relaciones, no solamente eso, sino también con el crimen organizado, que es otra cosa que también estamos viendo en la región, ¿verdad?, cómo estos gobiernos autoritarios no solo se vinculan con otros gobiernos autoritarios, sino también con el crimen organizado en estos países.
2: Yo creo que es una tónica. Creo que el totalitarismo impuesto desde el régimen Ortega Murillo ha dado un ejemplo, y lo que se ha pasado es que la legislación ha sido cambiada, la legislación penal, por ejemplo, en términos de cómo criminalizar y criminalizar a defensoras justamente, pero también los poderes del Estado forman parte del control totalitario. Entonces ahí no hay ninguna competencia electoral, hay una imposición de poderes y de figura, y eso bastó para cambiar la Constitución y decir lo que hay en Nicaragua, por ejemplo, la copresidencia que se comparte, ¿verdad? Daniel Ortega y la compañera Rosario Murillo, ¿verdad? Como que ha sido un proceso totalmente público, sino más bien ha sido una mera imposición de ese totalitarismo.
1: Y lo que vemos en la región, creo que en toda América Latina, es esa propuesta de ultraderecha fascista instalándose de forma muy fuerte, en donde el gobierno de Bukele al final ha sido muy funcional a esta agenda mucho más internacional, que es la imposición de la criminalización de la pobreza, la ruptura del tejido social, incluyendo el tejido social asociativo, porque la propuesta de Bukele no viene solo como una política de seguridad, viene también como una propuesta de cambio del marco regulatorio del país, en donde se impone una ley de agentes extranjeros que es la más draconiana quizás que tenemos en la región y que está forzando a muchas organizaciones a cerrar o a tener que cambiar la lógica de trabajo en el terreno. Esa ruptura de tejido social y de tejido asociativo la vemos en los distintos países de la región, ¿verdad? Con esta intención de acallar voces, de silenciar a la oposición y de generar un control total, ¿verdad?, de los estados a favor de los intereses de las élites nacionales y transnacionales, y también pues en colusión con actores fácticos como las industrias extractivas y el crimen organizado.
0: Aquí se hizo, bueno, recientemente más famosa una presidenta de una comunidad por llamar al Estado de México narcoestado y Estado fallido y que no hay democracia. No sé cómo calificáis vosotros a vuestros gobiernos, en principio todos legítimamente y democráticamente elegidos.
1: Pues yo creo que tan democráticamente elegidos, ¿verdad? Porque Bukele se reelige violando la Constitución y con un control total pues del Estado salvadoreño, ¿verdad? El gobierno de Honduras actualmente pues es básicamente un presidente vinculado a la narcodictadura de Juan Orlando Hernández, que fue impuesto en gran medida por los Estados Unidos, ¿verdad? Y que representa el regreso de ese partido al poder. Entonces, yo creo que los procesos democráticos no necesariamente, hay un retroceso democrático muy importante y Nicaragua representa una dictadura, ¿no? No estamos hablando de un gobierno elegido legítimamente. Creo que México es un estado que es complejo, que hay muchas contradicciones, y creo que ahí nosotras no estamos de acuerdo en la generalización de decir que México es un narcoestado, si bien sí reconocemos que el crimen organizado controla partes importantes del territorio, sobre todo a nivel municipal, y en algunos casos tiene un impacto grande a nivel estatal, ¿verdad? Pero pues ahí creo que se cruzan distintas agendas también de la ultraderecha internacional, tratando también de golpear distintas alternativas en la región.
3: que el caso salvadoreño, el mismo presidente se ha nombrado a sí mismo como ser el representante de una dictadura cool, ¿verdad? Y me parece muy peligroso cuando este tipo de narrativas se construyen a partir de soluciones fáciles. Y eso es lo que pasa en la actualidad. Creo que estas figuras que se presentan como uno viene de afuera, un outsider, ¿no? Que viene de afuera de la política tradicional y se presenta como la alternativa que te va a dar soluciones fáciles y que mueve también la rabia, el enojo, las frustraciones de los partidos históricos, ¿verdad? En el caso de El Salvador, pues Bukele se presentó como una alternativa frente al bipartidismo y frente a la rabia y el enojo que tenía tanto la izquierda como la derecha en un país que tiene heridas innumerables abiertas de la guerra, ¿verdad? De la guerra civil, pero que ahora mismo lo que estamos viendo es un reabrir heridas a partir de la violación de derechos humanos. Ahora mismo quienes están detenidos por el régimen de excepción son los hijos y son los nietos de quienes también lucharon en la guerra civil y de quienes perdieron también familiares por las masacres perpetradas por el Estado. Entonces creo que eso, El Salvador es un ejemplo del cómo se pueden seguir profundizando las heridas en la ciudadanía, en comunidades enteras, donde no les importa la vida. No les importan las comunidades, les importa acumular poder. El Estado tampoco es su finalidad. El Estado es únicamente un instrumento para grupos de poder que están haciendo un extractivismo y se están vinculando también con estas empresas extractivas, pero también con el tecnofeudalismo, ¿verdad? Estos empresarios que ahora mismo deciden también quién gobierna en los distintos territorios. Entonces creo que es donde está también el peligro y para mí lo importante es colocar la importancia de la solidaridad de la ciudadanía, ¿verdad? Cómo desde el norte global también se ve al sur global, no solamente como estos lugares donde hay mucha violencia, hay mucha violación de derechos humanos, sino también como hay resistencia de la ciudadanía también, que sigue resistiendo a pesar de todo en estos contextos tan precarios y en estos contextos de tanta violencia.
2: Yo ahí quiero reafirmar, ¿verdad?, esto que decía Lidia. Sí, efectivamente, no podemos decir absolutamente que las últimas elecciones del 21 fueron elecciones. Estamos instalados, se vive bajo una dictadura que claramente ha identificado aliados, a de aliados geopolíticos en la región, por ejemplo, y que además no se confía ni se fía de sus propios partidarios. O sea, hay quienes interpretan, ¿verdad?, ese poder familiar como un sultanato, inclusive, porque realmente muchos actores políticos que venían acompañando al régimen, pues también han vivido y están actualmente en condiciones de encarcelamiento, sumando a la suma de encarcelados y encarceladas políticas que aún existen en Nicaragua.
0: Comenzábamos esta charla hablando, bueno, contando esa alerta de defensoras del 11 de mayo, ese asesinato de Patricia y Katia, madre e hija, buscadoras de sus familiares desaparecidos. Decíamos también que al menos 22 defensoras buscadoras han sido asesinadas en México desde el año 2019. Mujeres que buscan a sus familiares desaparecidos, ¿por qué son tan peligrosas esas buscadoras? No sé qué miedo les tienen, ¿por qué las asesinan?
1: La verdad es que las buscadoras son algunas de las personas más valientes que hemos visto, y en la desesperación de encontrar a su gente querida, se pueden meter en territorios que están controlados por el crimen organizado o por otro tipo de actores, ¿verdad? Que están coludidos en los territorios, y entonces en muchos casos son ellas las que han encontrado fosas clandestinas en el país, que han denunciado centros de reclutamiento forzado que tiene el crimen organizado, o han señalado también a las autoridades coludidas a nivel local con las desapariciones. Entonces son compañeras que son muy valientes, que han desarrollado sus propias tecnologías para hacer la búsqueda y que tocan intereses tanto de actores fácticos como de actores estatales, que realmente en el país están siendo sumamente inefectivos las autoridades para resolver la crisis de desapariciones que tiene México, que tiene en estos momentos más de 130 mil personas desaparecidas. Entonces ellas se han convertido en una población incómoda para distintos poderes que no tienen interés de resolver la crisis. Pero es importante hacer notar que las buscadoras existen no solamente en México. Tenemos compañeras buscadoras en Honduras también, compañeras buscadoras en El Salvador, y también hay compañeras buscadoras en Nicaragua y en Guatemala. Entonces, este fenómeno de las desapariciones forzadas es un fenómeno que veíamos, ¿no?, en los años 70 y 80 en las dictaduras en América Latina, pero que en Mesoamérica Centroamérica es un fenómeno vivo, que está afectando a una gran parte de la población. Una cosa que es muy importante para nosotras es reivindicar que las compañeras buscadoras son defensoras de derechos humanos, deben ser protegidas por el Estado y que la crisis de desapariciones tiene que estar central a la agenda pública de los Estados.
0: Decíamos, uno de los objetivos que contábamos antes de vuestra iniciativa es la protección integral feminista de estas defensoras. ¿Por qué ese apellido de feminista, esa protección integral?
3: Yo creo que la protección como tal a personas defensoras ha sido algo que se ha venido construyendo desde hace ya varias décadas, ¿no? Como una forma de responder a la violencia, pero que desde el movimiento feminista y concretamente de la experiencia en Mesoamérica ha sido que esta protección no necesariamente reconoce las particularidades que implica acompañar a las mujeres que defienden derechos humanos, a las disidencias que defienden derechos humanos. Y estas particularidades no solamente está en la labor que se realiza, como esta afirmación que hacía la compañera Lidia, ¿verdad? De las madres buscadoras son defensoras de derechos humanos, sino también en cómo se acompañan los impactos a nivel psicosocial, los impactos en las familias también de las defensoras, que es distinto el componente de género de las agresiones que enfrentan las mujeres y las disidencias, ¿verdad?, sexogenéricas, en el marco de las agresiones contra ellas, es distinto a cómo pasa con los liderazgos masculinos. Y esto es algo que se ha venido como también trabajando desde la iniciativa mesoamericana, documentando casos, haciendo un acompañamiento más integral, que no solamente se hace desde la perspectiva física, sino también desde la perspectiva psicosocial y desde la perspectiva también colectiva.
2: Algo clave en la protección integral feminista, ¿verdad?, que quiero relevar, es que se reconocen esas opresiones de género. Y realmente, hablando para prácticamente de toda la represión vivida, hemos encontrado mujeres que vivieron situaciones de tortura, expresiones de violencia sexual, que al dar paso, ¿verdad?, a esa mirada, también nos damos cuenta que no solo las defensoras están solas, sino que también tienen un entorno, tienen sus hijos, sus hijas, su familia y su misma organización. Y cuando vemos, no estamos viendo solo a una compañera, también estamos viendo su entorno y su colectivo, tanto que de tal manera que para hablar de esa integralidad pasa también por reconocer todo lo que nos impacta a nivel físico y emocional. Y hay dos cosas clave que hemos encontrado: los duelos vividos, ¿verdad? Los duelos por los despojos, los duelos por las agresiones físicas, los duelos por el desplazamiento también, que eso implica, y también el dolor que significa afrontar toda esta violencia política que toca vivir, y muchas veces en soledad.
1: Sí, creo que algo que para nosotras es muy importante de por qué es feminista la protección integral que hacemos es porque es una apuesta colectiva de fortalecimiento de las capacidades de protección de las compañeras defensoras de diversos movimientos en los territorios. O sea, no solamente respondemos a casos individuales, sino que tenemos una apuesta para que la protección ayude justamente a sanar y a reconstruir el tejido social que está siendo roto por la violencia, como explicaba antes. Y es una apuesta de poner el cuidado en el centro, ¿no? Reivindicar el cuidado como justicia histórica para las mujeres y como una dimensión clave para hacer sostenible la protección, ¿no? Entonces no hacemos solo protección en el sentido más clásico de seguridad dura, sino que miramos a las defensoras en toda su complejidad y en su red familiar y comunitaria, en su red de movimiento, ¿no?
0: Pues seguiremos desde aquí contando, denunciando esas alertas que lanzan desde la Iniciativa Mesoamericana de Defensoras de Derechos Humanos, también desde otros colectivos de defensoras de derechos humanos de Mesoamérica. Y muchísimas gracias a ambas tres, a Lidia Alpizar Durán, Carmen Flores y Floria Pérez, por haber estado aquí hoy en Mar de Fueguitos, contándonos apenas unos detalles de cómo están las cosas en lo que tiene que ver con las defensoras de derechos humanos allí en vuestra tierra.
1: Muchas gracias, y hacemos un llamado a tu audiencia para solidarizarse con Mesoamérica, que sigamos visibilizando lo que está sucediendo en la región, porque en el mundo duele en muchas partes ahorita, ¿no? Pero normalmente nuestra región se queda invisibilizada. Entonces, muchísimas gracias por el espacio en este programa, y nuestra protección es feminista también porque es internacionalista, y hacemos un llamado fuerte a la solidaridad.
0: Un saludo a las tres. Agur.
2: Gracias.
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0: Quien engaña no gana, aunque parezca increíble, parezca imposible en estos tiempos de engañadores, abusadores en los que vivimos. Vamos a despedir este Mar de Fueguitos regresando a esas vidas semipreciosas, al nuevo disco del asturiano Nacho Vegas, un noveno disco, 25 años ya de trayectoria en solitario, y vamos a quedarnos con una de sus canciones, con una que refleja perfectamente este mundo terrible en el que vivimos. Una canción que está dedicada a todas esas gentes que siguen, pese a lo mal que están las cosas, que siguen intentando brillar, prender, que siguen luchando, que han escogido seguir luchando, pese a quien pese. Tiempos de Lobos se titula esta canción, con Nacho Vegas. Nos despedimos hoy aquí en Mar de Fueguitos. Que os vaya bonito. Agur.

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Lo diría una indígena y tendría razón. Ustedes tienen la vida organizada en cajas. Nacen y les depositan en una cajita. Su casa es una caja y las habitaciones son cajas más pequeñas. Suben a la casa en una caja. Bajan a la calle en una caja. Y viajan en una caja.

duermen y hacen el amor sobre una caja. A través de una caja ven el mundo. Cambian de casa, lo meten todo en cajas. Los bancos y las cajas hacen caja. Y cuando mueren, los introducen también en una caja. Todo está hecho para que encajemos. Nos encaja en la vida. Y algunos no encajamos. Y nos desencajamos. Ángel Guinda, Cajas.

Llegó la pausa, ocasión magnífica para meditar si somos justos con los demás o por el contrario, problemas personales proyectan sus miserias y deforman la imagen del prójimo. Hay que tener cuidado, pero no sintáis culpables. Los imbéciles son siempre imbéciles, proyectemos lo que proyectemos.

0: Quiero ser bombero,
1: cantante,
2: veterinaria. Y mi mayor deseo siempre ha sido que el colegio sea destruido por una bomba de destrucción.
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0: 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Hola, Clarice.
1: Agente Starling, ¿cree que puede diseccionarme con este burdo instrumento?
2: No, yo he pensado que quizá
1: es muy ambiciosa, ¿verdad? ¿Sabe qué aspecto tiene con ese bolso bueno y esos zapatos baratos? Tiene aspecto de hortera. Aspecto de hortera apañada y con cierto gusto. La buena alimentación le ha proporcionado una constitución fuerte, pero solo una generación la separa del hambre. ¿No es cierto, agente Starling? Y ese cutis que quisiera disimular es el típico cutis de una campesina. ¿A qué se dedica su padre? ¿Es minero de carbón? ¿Apesta lámpara de carburo? Sé que era usted una presa fácil para los chicos. Se dejaba sobar en los asientos traseros de los coches, soñando solo con escapar de allí, con ir a donde fuera. Y así fue como llegó hasta el FBI.
2: Adivina muchas cosas. ¿Pero será capaz de dirigir esa gran intuición hacia usted mismo? ¿Qué me contesta?

Desde los primeros gestos de la humanidad, el ser humano se ha definido no solo por lo que afirma, sino también por aquello a lo que se opone. Contra no es solo una preposición, sino una fuerza simbólica que atraviesa la historia, la mente y la cultura. Ser contra algo, una idea, una norma, una injusticia o incluso uno mismo, implica un acto de conciencia, la decisión de no aceptar pasivamente lo que se presenta como inmutable. Contra, una palabra pequeña cargada de tensión y significado. Ser contra, estar en contra, es oponerse, pero también el movimiento es gesto que se resiste, que cuestiona, que se atreve a no aceptar lo establecido. A lo largo de la historia, todo avance social, artístico o intelectual ha nacido de un impulso de rebeldía, de la necesidad de enfrentarse a lo que parecía inamovible. El contra no solo separa, también crea, marca el límite y al mismo tiempo lo empuja hacia nuevos horizontes. Así es como el contra representa el conflicto que impulsa el pensamiento y el cambio. Quizás más que una negación, sea una forma de afirmación, la afirmación de quien piensa y siente y actúa por sí mismo. Hoy en Aprendiz de Búho, contra.

3.000 millones de vidas humanas se apagaron el 29 de agosto de 1997. Los supervivientes del fuego nuclear llamaron aquella guerra el día del juicio final. Solo vivieron para hacer frente a una nueva pesadilla: la guerra contra las máquinas.

El poder de la oposición, del contra, es una exploración multidimensional de ese movimiento opuesto, de oposición, como motor de cambio. Porque contra es una palabra breve, cargada de energía, como decíamos, que supone un impulso que mueve la historia y el pensamiento. La oposición ha sido motor que ha impulsado y impulsa el devenir humano. Y lejos de destruir, es una condición de toda transformación. Porque estar en contra no siempre significa rechazar, también puede significar buscar alternativas, replantear lo evidente o rescatar lo olvidado. Movimientos de oposición que se esconden una pulsión creadora, una resistencia que sostiene el equilibrio entre conformidad y transformación. Explorar la noción de contra es, en última instancia, adentrarse en la esencia del pensamiento crítico y del espíritu humano, porque toda conciencia despierta comienza, de algún modo, con una palabra simple pero poderosa: no. Si repasamos en la psicología, esta actitud puede interpretarse como una manifestación del proceso de individualización, de individuación. El ser humano construye su identidad diferenciándose, marcando límites y buscando autonomía frente al entorno. O desde la sociología, lo que significa ese contra encarna la energía del cambio social, el impulso que rompe el consenso y abre paso a nuevas formas de organización y de pensamiento, como decíamos. O también esa dialéctica misma de la existencia: toda afirmación necesita su negación para encontrar su sentido, como también se dice en el pensamiento filosófico. Y como continuando con ese principio dialéctico, decíamos que ya Heráclito de Éfeso afirmaba que la guerra es el padre de todas las cosas. Sí, la guerra. Entendiendo el conflicto como principio creador, en su visión el cosmos nace de la tensión entre contrarios. Lo opuesto coopera, de los diferentes surge la más bella armonía, decía. Esa intuición marcaría la historia del pensamiento occidental. Hegel, siglos después, convertiría la contradicción en método. Lo negativo es la fuente del devenir, diría, y cada tesis engendra su antítesis. De su enfrentamiento surge una síntesis superior. El contra es, en ese sentido, un contra que no destruye la realidad, sino que la impulsa hacia niveles más complejos de conciencia. Marx también heredará esa dialéctica, pero la anclará en la materia. La historia de todas las sociedades existentes hasta hoy es la historia de la lucha de clases, como diría pues en el manifiesto del Partido Comunista, ¿no? El contra se convierte así en el pulso histórico del cambio social. La historia puede leerse como una sucesión de gestos contra, y ya, por ejemplo, Sócrates fue condenado por corromper a la juventud, simboliza la rebeldía del pensamiento libre frente al dogma. O tenemos ejemplos a lo largo de toda la historia, mensajes que se predican como la igualdad radical, puesta luego a expensas de pensadores opuestos y llevadas a extremo. Y durante la Ilustración, la razón, por ejemplo, se erige contra la superstición. ¿Quiénes no hemos escuchado historias de pensamiento llevadas a esa rebeldía y siendo después castigadas, ¿no?, por mantenerse fuertes frente a quien opinaba diferente a los demás y recibir su castigo? Los siglos XIX, XX, también el contra adopta formas colectivas: movimientos obreros, el sufragismo, la descolonización, pues el liderado también por el feminismo. Y todo esa época, cada época se renueva a través de quienes se atreven a oponerse, incluso a costa de, como decíamos, de su tranquilidad o de su vida. Foucault también nos recuerda que donde hay poder hay resistencia, y la oposición no es el exterior al poder, sino que lo atraviesa, lo cuestiona, lo reconfigura. Las identidades políticas contemporáneas se construyen en gran medida en oposición: minorías frente al sistema, ciudadanía frente al Estado, cuerpos frente al control.
Pero como advertencia, pues ya decía Antonio Gramsci, el desafío es convertir esa resistencia en una hegemonía alternativa, no solo en negación, sino en propuesta. El contra puede ser semilla de libertad o de populismo, dependiendo si se busca destruir o transformar. Y también nos decía Hannah Arendt, el poder surge cuando las personas actúan juntas. Así el verdadero contra es entonces comunitario, no solitario. Decíamos que en el ámbito interior el contra adopta la forma de conflicto psíquico. Freud mostró que la mente humana está tejida de pulsiones opuestas. El yo no es dueño de su propia casa. Y la represión y el deseo se enfrentan, pero de su tensión nace la conciencia. Jung también, por su parte, insistió en la necesidad de confrontar la sombra, entre comillas. Uno no se ilumina imaginando figuras de luz, sino haciendo consciente la oscuridad. Estar contra una parte de uno mismo es condición de ese autoconocimiento. Incluso la psicología humanista, con Viktor Frankl, señala que la vida exige al ser humano que tome posición, incluso frente al sufrimiento. El contra interior es lo que nos humaniza y nos otorga a propósito. En el terreno artístico también tenemos muchos contras. El impulso creativo. Baudelaire lo proclamaba: el genio es la infancia recobrada a voluntad. Una afirmación que es en sí misma una revelación, una rebelión contra la hipocresía burguesa. El romanticismo también se levantó contra el racionalismo, las vanguardias contra la tradición, el surrealismo contra la lógica. Y, por ejemplo, nos decía Octavio Paz, decía, toda revolución artística es una negación que afirma. El artista se define en oposición a su tiempo, pero también en diálogo con él. La creación es resistencia frente a la inercia del sentido común, frente a la comodidad del silencio. En palabras de también Susan Sontag, la función del arte es desestabilizar lo que damos por sentado. Y ya por último, en la era digital, el contra se convierte en una postura ética. Byung-Chul Han define y advierte que la sociedad contemporánea, obsesionada por la positividad y la transparencia, ha perdido capacidad de oponerse. Hoy todo se ve liso, pulido, sin resistencia. Y así recuperar el espíritu del contra significa rescatar la crítica, la duda, la autonomía. Como escribió Adorno, pensar es decir no. Estar contra ya no implica violencia, sino lucidez. La valentía de aceptar lo evidente, de interrogar lo que otros asumen. En un mundo que premia el conformismo, el contra es el último refugio de la libertad. Y ser contra no es negar el mundo, sino reinventarlo. Ya decíamos, desde todos estos pensadores, Heráclito, Camus, Simone de Beauvoir, Foucault, la oposición ha sido el núcleo de la historia humana. Cada negación auténtica abre un nuevo camino. Y en tiempos de uniformidad, de exceso de consenso, el contra recupera su fuerza original, la de pensar por uno o por una misma, crear lo inesperado, defender lo que aún no existe. Como decía también Nietzsche, el que tiene un porqué para vivir puede soportar casi cualquier cómo. El contra es, en última instancia, la afirmación más profunda del ser humano que, frente a todo poder o destino, elige seguir diciendo no para poder seguir diciendo sí a la vida.

0: William Wallace, se os acusa de cometer alta traición.
1: ¿Contra quién?
0: Contra vuestro rey. ¿Tenéis algo que decir?
1: Jamás en toda mi vida le he jurado obediencia.
0: Eso no importa. Es vuestro rey. Confesad y recibiréis una muerte rápida. Negadlo y recibiréis la purificación del dolor. ¿Confesáis? ¿Vais a confesar? Entonces mañana recibiréis vuestra purificación.

todos están en mi contra. Uno de los principales problemas que se presentan en las relaciones interpersonales tiene que ver con la comunicación. La persona suele quejarse de su mala relación con otros y puede experimentar rabia, ira, tristeza, amargura o desconfianza, entre otras emociones negativas. Parece que todo el mundo está en contra nuestra. Todas estas emociones pueden provocar respuestas iracundas, hasta violentas, hacia otras personas, o caer en estados depresivos o ansiosos contra sí mismo, o generar unos efectos también negativos contra los demás. Cuando revisamos la atención con atención el problema, vemos que parte de él se origina en la manera de percibir. Y es que el principal error en la comunicación de las personas es la tendencia a la interpretación o suposición de lo que el otro, la otra persona, dice. Si damos un significado más allá de lo expresado y basado en emociones y creencias del que escucha, más allá de lo que no son, caemos en el error de pensar que todos están contra nuestra, o por lo menos parece esa sensación en contra. Las distorsiones son a menudo formas perjudiciales de pensar. Son un quiebre en la lógica del pensamiento lógico y de la probabilidad. Y entre ellas tenemos la especulación, la generalización, la maximización, el catastrofismo y así sucesivamente hasta completar 9 estilos de pensamiento nocivo. Esos 9 estilos de pensamiento, como decimos, conocido como distorsiones cognitivas en la psicología cognitiva conductual, hacen pensar muchas veces que todo está en contra nuestra, y esas expresiones y la manera de utilizarlas habitualmente nos señalan cuál es el humo que empaña la comunicación. Cuando las personas nos encontramos con un estado de ánimo alterado, solemos interpretar lo escuchado en el sentido de ese estado de ánimo. Así, típicas son esas palabras: tú dijiste bla bla bla, yo entendí bla bla bla. El problema no es del que habla, sino del que interpreta. Nosotros no necesitamos ser interpretados. Tal conducta se basa en la proyección del que escucha. ¿Pero están en realidad los demás en contra de mí? Así que las proyecciones y las distorsiones junto al ego son un cóctel tóxico que perjudica e interfiere en la comunicación. Y el ego suele aparecer para defender con vehemencia el tener la razón. Quien distorsiona e interpreta da significado, un significado que no posee. No escucha ni permite la reflexión, ya que relaciona la expresión que ha escuchado o el gesto que ha visto con su valía personal, con la falsa creencia de ser perfecto. Dentro de esas distorsiones, cuando una persona está arraigada en esta conducta nociva, puede derivar en ideas referenciales. Puede oír, escuchar una conversación, unas noticias, una entrevista, concluir que incluso que se están refiriendo a ella, derivando en pensamientos incluso de carácter dañino. Lo que ocurre es intencional. Esto no quiere decir que todos estén en nuestra contra. Así que para tener una comunicación de calidad y dejar de creer que todo el mundo está en nuestra contra, pues existen una serie de aspectos que nos vendría bien tener en cuenta. Como por ejemplo, no especular y preguntar o repreguntar si no entendemos claramente eso que se nos está comunicando. No interpretar dando por hecho que nuestro idioma pues no necesita esa interpretación. La traducción es para quienes no entienden ese idioma en concreto. Las interpretaciones son subjetivas y están teñidas de significado que cada uno les puede querer dar. Así que basándonos en las creencias y en las emociones podemos ver que se está diciendo una cosa u otra y no hay que darle terceros significados. O no maximizar, llevando todo a decir las personas somos únicas, todos somos distintos, todos. Así que también el no proyectar sería otra de las cuestiones
que podemos tener en cuenta para no pensar que todos están en contra nuestra. Como por ejemplo, si creemos que los demás nos critican, quizá nosotros también critiquemos a otros. ¿Qué tal también hacer pausas si sentimos que estamos bloqueados por un sentimiento? O no usar el lector de mentes. Ninguna persona puede leer la mente de otra. Es que quizás le pensamos qué es lo que la otra persona está pensando, y para poder conocer sus pensamientos y sus emociones hace falta mucho tiempo de conocimiento de la otra persona. No podemos a veces adivinar, podemos intuir, pero para ello hace falta mucha comunicación, y de eso estamos hablando, de esa comunicación para no sentir que todo está en nuestro contra. Porque si realmente es algo objetivo, se evidencia rápidamente. El objetivo de la comunicación es entablar un canal donde transmitimos nuestras emociones, sensaciones y pensamientos de una persona a otra. Y para ello necesitamos lo que llamamos escucha activa. No puede haber una comunicación si es unilateral. Y la empatía, ser empático, colocarse en el lugar de la otra persona, no es pensar por el otro, sino es dar el trato que podemos sentir poniéndonos en el lugar de la otra persona. Evitar el catastrofismo, por último, esperar siempre lo peor, también es de esas piedras que hay que quitar del camino. Ahora, aunque ya hemos aprendido que en realidad no todo el mundo está en contra nuestra, sino que es una percepción que podemos tener en ocasiones, es momento de poner estos aspectos en práctica para poder mejorar esa comunicación con los demás. ¿Qué os parece?

continuos sobre ovnis, objetos voladores no identificados, objetos que solemos denominar platillos volantes. En Dayton, Ohio, el servicio secreto del mando aéreo almacena e intercambia información de todas partes del globo. El 97% de los objetos, tras ser investigados, resultan tener un origen natural, pero un 3% sigue considerándose desconocido. Las fuerzas aéreas son conscientes de la creencia, ampliamente extendida, de que algunos de estos objetos podrían ser platillos volantes de otros planetas. Aunque no existen pruebas concluyentes de ello, la exploración y la asimilación de la información sobre ovnis continúa sin cesar. A resultas de ello, los cuarteles generales del Mando Hemisférico de Defensa de Colorado Springs han emitido una orden. Todas las instalaciones militares deben disparar en cuanto vean cualquier objeto volador no identificable. Pero ahondando esta orden, los militares se preguntaban si sus conocimientos científicos y sus mejores armas podrían ser efectivas en una eventual batalla de la Tierra contra los platillos volantes.

Hay muchos movimientos contra y hay muchos contras que merecerían ser pues tenidos en cuenta, pero entre todos ellos hemos querido pues reseñar algunos de ellos, simplemente porque es imposible recoger todos los que hay, así que vaya simplemente pues una mención a algunos de ellos, pero teniendo en cuenta que todos son, hay muchísimos de los que también tendrían un espacio en este nuestro programa. Porque destroza irreversiblemente el territorio en un momento de crisis ecosocial global. Porque supone un despilfarro inaceptable de recursos públicos. Porque carece de ningún tipo de rentabilidad económica ni social. Porque los recursos derrochados en el tren de alta velocidad no se invierten en educación ni en sanidad públicas, ni en acceso a vivienda digna. La pobreza energética y los alimentos básicos no sirven para combatirlos. Porque en vez de favorecer la cohesión territorial, va justo en el lado opuesto, porque supone un despilfarro energético intolerable, porque no reducirá el tráfico de carreteras, porque a pesar de ser infraestructura más devastadora, despilfarradora y antisocial de la historia, no solo en Nafarroa, sino en Euskal Herria en su conjunto, se ha impuesto al pueblo sin ningún tipo de mecanismo participativo, porque favorece los pelotazos especulativos en las inmediaciones de todas sus estaciones, porque responde exclusivamente a los intereses de las grandes constructoras, la banca y los partidos que lo impulsan, porque su objetivo es la construcción de un tren elitista en detrimento del tren convencional, porque el mito del TAV, del tren de alta velocidad, a día de hoy se resquebraja, y en definitiva porque todavía estamos a tiempo de pararlo. Por todo ello, exigimos de una vez por todas la paralización total de las obras del TAV, del tren de alta velocidad, y que se restituyan los territorios afectados. La apertura de un debate participativo en torno al modelo de transporte necesario, sobre todo de un modelo social. La reducción del tráfico de mercancías y la mejora de la actual red ferroviaria. Por todo ello, todas estas razones contra el tren de alta velocidad. Contra el actual despliegue de megaproyectos renovables también, y en defensa de la vida, aparece este otro movimiento, porque atravesamos una crisis ecosocial muy profunda. A nivel ecológico, nuestros campos se empobrecen por el monocultivo, nuestros ríos contaminados fluyen menos caudalosos y la nieve se retira del Gorbea y de los Pirineos. A nivel social, son cada vez más las personas que tienen dificultad para llegar a fin de mes, que pasan frío, calor y viven en las penumbras porque no pueden afrontar las facturas de luz o de gas. Mientras tanto, la guerra se extiende por el mundo. Y como no, miles de personas en busca de refugio mueren en los mares, en el Mediterráneo. La extrema derecha y el militarismo adquieren fuerza en toda Europa. El modelo de sociedad de Euskal Herria está en tela de juicio. Lo inconcebible se ha hecho cotidiano y la crisis

es ya una nueva, nuestra nueva normalidad. Todo lo expuesto nos hace a la vez dependientes y vulnerables. Dependientes porque este modelo de vida es imposible sin todas esas personas y todos esos territorios a los que expoliamos. Y vulnerables porque ya que cualquier desestabilización de todas esas gigantescas cadenas impide sostener las demandas, que no necesidades de nuestro territorio y sus habitantes. Y a su vez, este modo de vida es injusto e insostenible. Injusto porque nunca podrá generalizarse a nivel global ni sostenerse sin una relación jerárquica entre mujeres y hombres, ni con esto, ni con el resto de pueblos del mundo. Por no hablar de una explotación y desigualdad social intramuros cada vez más grande e insostenible, ya que nuestra obsesión por el crecimiento no es separable de una necesidad voraz de cada vez más energía ni a una destrucción ecológica cada vez más acelerada, climática, pero no solo climática. Por todas partes escuchamos hablar de transiciones verdes y digitales, cambios tecnológicos que dejarían intactos esos modos de vida y al mismo tiempo nos sacarían del atolladero en el que nos encontramos. Al ritmo de esta música en Ego Euskal Herria, entramados empresariales, oligopolios energéticos y demás, partidos políticos han puesto a punto su propio plan de adaptación y lo han plasmado en leyes del cambio climático. Pero necesitamos dejar de engañarnos y poner en marcha con urgencia un proceso de decrecimiento organizado de abajo arriba. Solo así seremos capaces de hacer simultáneamente tres cosas que necesitamos: frenar la crisis climática a través de la descarbonización y desfosilización real de nuestra producción, trabajar por la regeneración ecológica a la par que reintegramos nuestra economía en la biosfera y garantizar vidas justas, igualitarias y autónomas para nuestro pueblo y todos los pueblos del mundo. Por último, contra toda nocividad, es una experiencia de lucha contra el tecnomundo, sí, curioso. Surge de la idea de convertirse en una especie de firma que podría ser utilizada por cualquiera que quiere identificarse con la crítica al sistema tecnocientífico, algo así como el clásico contra toda autoridad. Sin ninguna intención de crear una organización, se habla así de ese contra toda nocividad. Y una excepción, así es como puede decirse casi por inercia que se convierte en un grupo, este grupo de afinidad, que en ese momento pues cree que esa, desde la revolución neolítica no se había producido una transformación tan grande en todas las dimensiones de la vida, y así como en este momento estamos en este punto, una reconfiguración de la vida ante la guerra tecnológica contra todo lo vivo, un proyecto tecnocrático que podemos llamar gran reinicio, cuarta revolución industrial, que tiene como finalidad la sociedad transhumanista, la sociedad postbiológica y la artificialización de cualquier fenómeno o proceso natural. Así que, bueno, muchos contras y bueno, hemos seleccionado estos tres, pero como sabéis, hay infinitas razones y motivos que podrían exponerse también aquí.

0: Por cierto, ni siquiera sé en qué planeta estoy.
1: Si existe un auténtico centro del universo, ahora estás en el planeta más alejado de él.
0: Entiendo, señor.
1: Bueno, puedes llamarme Luke.
0: Bien, ser Luke.
1: Luke, simplemente.
0: Yo soy C3PO, Relaciones Cibernéticas Humanas. Eres mi complemento, R2-D2.
1: Hola. Estáis llenos de partículas de carbón. Se ve que habéis funcionado mucho.
0: Cuando pienso en lo que hemos pasado, me asombra que aún funcionemos. Con esa rebelión y todo.
1: ¿Sabéis lo de la rebelión contra el Imperio?
0: A causa de ella hemos venido a parar a vuestro servicio, señor.
1: ¿Habéis participado en la lucha?
0: Por supuesto. Pero no hay mucho que contar. Yo no soy más que un simple intérprete y no valgo para contar historias. No sé hacerlas interesantes, la verdad.
1: Vaya, amiguito. Aquí hay un atasco realmente serio. ¿Ibais en un crucero estelar o...?
2: Te amé, Obi-Wan Kenobi. Eres mi única esperanza.
1: ¿Qué es eso?
0: ¿Qué es? Te ha hecho una pregunta. ¿Qué es eso?
2: Ayúdame, Obi-Wan Kenobi. Eres mi única esperanza. Ayúdame, Obi-Wan Kenobi. Eres mi única esperanza.
0: Dice que no es nada, señor. Un simple fallo, datos atrasados, nada caso.
1: ¿Quién es ella? Es preciosa.
0: La verdad no estoy muy seguro, señor.
2: Ayúdame, Obi-Wan Kenobi.
0: Creo que era una pasajera en nuestro último viaje. Persona de cierta importancia, al parecer. Todos se interesaban por ella.
1: ¿Hay algo más en esa grabación?
0: Compórtate bien, R2. No crees más complicaciones. Puedes confiar en él. Es nuestro nuevo amo. Dice que él ahora es propiedad de Obi-Wan Kenobi, que reside por estos lugares. Ayúdame, y que se trata de un mensaje privado para él. Francamente, señor, no entiendo a qué puede referirse. Nuestro último amo era el capitán Antilles, pero con todo lo que ha pasado, esta unidad R2 se ha vuelto algo excéntrica.
1: Obi-Wan Kenobi, ¿se referirá al viejo Ben Kenobi?
0: Disculpe, señor, ¿acaso ha llegado a alguna conclusión?
1: No conozco a nadie llamado Obi-Wan, pero el viejo Ben vive al otro lado de las dunas. Es una especie de extraño eremita.
2: Ayúdame,
1: ¿quién será ella?
2: Eres mi única esperanza.
1: Parece que está en apuros. Será mejor revisarlo todo.

actitud de estar en contra no es simplemente una postura negativa o reactiva, es ante todo una manifestación compleja de la vida social y cultural. Desde una mirada sociológica, oponerse constituye un acto de diferenciación y, por tanto, de construcción de identidad. En toda sociedad, los individuos, los grupos, se definen tanto por lo que afirman como por aquello que rechazan. Estar en contra es una forma de situarse en el mundo, de marcar límites y de reclamar una voz propia dentro de los marcos de poder, normas y valores dominantes. Durkheim y Weber ya señalaban que el conflicto no destruye necesariamente el orden social, sino que lo dinamiza. En la oposición aparecen tensiones que obligan a revisar las estructuras establecidas. Y los movimientos sociales, las revoluciones culturales o las disidencias políticas han sido motores de cambio precisamente porque cuestionan lo dado. La actitud de estar en contra, lejos de ser marginal, es un componente esencial de la revolución social. En cambio, bueno, también desde la antropología, esa actitud puede interpretarse como una estrategia simbólica frente a la hegemonía cultural. Cada cultura establece lo que considera aceptable, pero siempre existen sujetos, pues ya, digamos, liminales. Figuras que transitan entre el orden y la transgresión, cuya función es de desafiar las normas y al hacerlo mantener viva la posibilidad de transformación. Estar en contra cumple así un papel ritual, tensiona los límites para que la comunidad reafirme, redefina o renueve su sentido de pertenencia. Sin embargo, esta actitud también tiene ambigüedades en contextos contemporáneos caracterizados por la hiperconectividad y la sobreexposición mediática. El desacuerdo puede volverse una forma de identidad vacía. Se está en contra por hábito, por moda, por necesidad de visibilidad. Y las redes, la oposición muchas veces se convierte en performance, un gesto simbólico más que una práctica reflexiva o política. Así el desacuerdo puede perder su capacidad transformadora o reducirse a un acto de consumo simbólico. No dejemos que ocurra esto así, ya que contra es algo que debe ser motor. Aún así, la disposición de disentir sigue siendo un signo de vitalidad cultural. Estar en contra implica pensamiento crítico, voluntad de autonomía y resistencia frente a la homogeneización. Las sociedades que suprimen el conflicto tienden a volverse rígidas, incapaces de adaptarse a nuevas realidades. En cambio, aquellas que permiten la disidencia o el debate constante desarrollan mayores niveles de creatividad, diversidad y resiliencia. Estar en contra no debe verse como un gesto destructivo, sino como una forma de diálogo con el poder y con la cultura. Es una tensión necesaria entre conformidad y cambio, entre pertenencia y libertad. El ser humano, pues como ser social que es, necesita de la confrontación para definirse, transformarse y comprender el lugar que ocupa en el entramado simbólico de su tiempo. Por eso, la psicología social nos dice también que la actitud de estar en contra puede entenderse como una respuesta a la presión de conformidad. Salomón Asch nos demostró que las personas tienden a alinearse con la mayoría, incluso cuando estén equivocadas. Por tanto, el acto de disentir requiere un nivel de fortaleza interna, autoeficacia y pensamiento crítico que rompe con el deseo de pertenencia inmediata. El no se convierte en una afirmación del yo frente a la masa, un acto que de coherencia interna más que de simple oposición externa. Así, la actitud de estar en contra representa ese fenómeno con múltiples capas. Puede ser expresión de libertad y de autenticidad, o de conflicto y desajuste. Ese valor del contra va a depender del grado de conciencia, de la empatía, del propósito que la sostenga. Y oponerse, pues, no es negar al otro, sino afirmar un modo distinto de entender el mundo. En esa tensión entre la afirmación y la diferencia, el ser humano encuentra una de esas formas más profundas de crecimiento psicológico, personal, social, podemos decir. Ya como curiosidad, podemos decir que hay investigaciones de neurociencia social que han demostrado que nuestro cerebro disfruta, entre comillas, en cierta medida con el desacuerdo, especialmente cuando este refuerza después nuestra identidad o el sentido de pertenencia.
Estar en contra puede generar una sensación de coherencia y satisfacción que reafirma la propia identidad. Así que por eso muchas veces la oposición no es solo racional, sino también emocional. En esos casos que la disidencia también cumple una función adaptativa. Estar en contra, dentro de ciertos límites, es un placer cerebral y una necesidad social. Nos ayuda a sentirnos auténticos, auténticas, mantener las comunidades vivas, flexibles y capaces de cambiar.

tanto la ciencia como la cultura coinciden en estar en contra no es necesariamente algo negativo. Puede ser una herramienta cognitiva, un motor cultural, una necesidad biológica o una forma de evolución social. Lo importante no es el hecho de oponerse, sino cómo y para qué se hace. El desacuerdo constructivo impulsa el cambio. Contra es una palabra que nos condensa uno de los impulsos más antiguos de la existencia humana, y es esa necesidad de confrontar. Desde el punto de vista psicológico hemos visto que estar en contra de algo es afirmar la propia existencia de un yo que se diferencia. Desde la sociología también hemos visto que es un motor de cambios sociales, y desde la antropología que es un gesto simbólico con el que toda cultura delimita su identidad frente a lo otro. Así que lo contra, estar en contra, no debe entenderse como solo como negación o como enfrentamiento, sino también como diálogo y tensión creadora. Por lo general, nada se transforma sin resistencia, nada evoluciona sin oposición o cierta oposición. En la naturaleza, la vida misma se sostiene sobre fuerzas contrarias que se equilibran: atracción, repulsión, orden, caos, permanencia y cambio. Y en lo humano ocurre lo mismo: pensar, amar o crear implica siempre ir contra algo, incluso contra uno mismo, contra la comodidad o contra la costumbre. Y en ese sentido, contra no es un muro, sino un espejo. Un espejo que nos devuelve la imagen de lo que somos a través de lo que no aceptamos. La historia, la ciencia, el arte y la conciencia surgen precisamente del acto de disentir, de oponer una pregunta a la inercia. Decía Albert Camus, que dedicó su obra a explorar la rebeldía humana: me rebelo, luego existo. Así, en esa frase resume el núcleo de lo que significa ese contra: una forma de existir activamente, de no rendirse ante lo dado, de cuestionarse las cosas, de tener conciencia crítica, de afirmar que la vida tiene sentido mientras haya algo que merezca ser cuestionado.

Sed todos bienvenidos, recibid un cordial saludo de Rafael Sánchez desde los estudios del CIAF UFM, el Centro de Información y Documentación sobre África de la Universidad Complutense de Madrid. Esto es Y aquí comienza Africanía. Sean bienvenidos a un espacio dedicado íntegramente a la información, a la cultura, a la actualidad, a las sociedades, a las músicas del continente africano, del continente vecino. Sabéis que os acompañamos durante toda la semana a través del portal del conocimiento sobre África, ciafufm.es. Y retomamos tras un breve lapso en que nos fuimos a hablar de literatura de Guinea Ecuatorial, literatura y cómic. Retomamos este repaso que estamos haciendo sobre el quinto seminario de estudios africanos del CIDAF UFM, del Centro de Información y Documentación sobre África de la Universidad Complutense de Madrid. Ya sabéis que abrimos un trienio de investigación, bueno, ahora cerramos el primer año, sobre el imperialismo africano de las dictaduras ibéricas, colonialismo, descolonización y memorias poscoloniales.

Y hoy, haciendo este repaso, nos visita Enrique Bengoechea Tirado, de la Universidad de Valencia y segundo investigador principal de este quinto seminario de estudios africanos, con quien estaremos hablando sobre su conferencia Práctica del rezo acortado, el taxil y resolución de conflictos mediante el pacto de tregua, el SUL, en la construcción estatal de la República Árabe Saharaui Democrática. Quedaros con nosotros, que lo vais a pasar bien, os va a interesar, porque esto es Y aquí comienza Africanía.

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1: 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Llegamos en Africanía al tiempo de actualidad con las noticias que nos han preparado nuestros compañeros de los medios de comunicación del continente africano. Hoy empezamos por Camerún. Samuel Kleda, el arzobispo de Douala, emitió a finales de junio una carta pastoral sobre las condiciones penitenciarias en las que se denuncia las desapariciones forzadas de las detenciones arbitrarias y las condiciones carcelarias inhumanas. Kleda ha precisado que su objetivo es denunciar la injusticia sistemática que rodea el arresto, la detención y el encarcelamiento de numerosos ciudadanos cameruneses, que se trata de denunciar la intolerable práctica de los secuestros y la detención en aislamiento, las condiciones degradantes y abusivas en comisarías y brigadas de gendarmería, el infierno del sistema penitenciario, la corrupción que afecta a todo el sistema judicial y unos procedimientos penales con frecuencia vulnerados. Un panorama grave que exige un cambio de perspectiva y de mentalidad por parte de todos los cameruneses, así como una transformación de la cultura y estructuras. Antes incluso de abordar las condiciones de los detenidos en las cárceles, el orden arzobispo de Douala llamó la atención sobre el drama de las personas desaparecidas, personas arrestadas y secuestradas a menudo sin orden judicial por agentes uniformados o de paisano, que desaparecen sin dejar rastro para ser luego retenidas en lugares secretos. Sus teléfonos se apagan, su localización se borra, sus familias aterrorizadas, abandonadas.

contagiosas como la tuberculosis, la sarna y el tifus se propagan sin control. Los reclusos con VIH o diabetes ven deteriorarse rápidamente su salud por la falta de atención. La comida, pobre en vitaminas y calorías, es insuficiente para sostener las fuerzas ya debilitadas de los enfermos. Su supervivencia depende del apoyo de sus familias o del mercado negro carcelario. Para Cleda, la situación de las mujeres y las menores es particularmente dramática. Esta realidad es aún más cruel para las personas vulnerables. Las mujeres detenidas no tienen acceso a productos esenciales de higiene femenina. Algunas encarceladas con sus bebés recién nacidos ven crecer a sus hijos tras las rejas, con su futuro comprometido por la falta de condiciones favorables para su desarrollo normal. Los menores, que deberían estar separados de los adultos y beneficiarse de un itinerario educativo adecuado, a menudo son abandonados a su suerte, expuestos a la ley del más fuerte y a diversas formas de abuso y explotación. Todo es posible, denuncia el arzobispo, por la corrupción y la perversión de la justicia. En particular, la prisión preventiva, concebida como una excepción, se convierte en la norma y se prolonga durante años, transformando a personas presuntamente inocentes en condenados de hecho. Esta negación de la justicia equivale a una doble pena: la privación de la libertad y la negación del derecho a un juicio justo en un plazo razonable. Tras recordar que la pena debería servir para proteger a la sociedad y ofrecer al condenado un entorno en el que, respetando su dignidad, puede reflexionar, arrepentirse y adquirir las competencias necesarias para una reinserción social efectiva una vez liberado de la cárcel. Grupos armados lanzaron ataques coordinados el pasado fin de semana contra posiciones del ejército en al menos 5 ciudades de Malí, incluyendo bases que albergaban tropas gubernamentales y fuerzas rusas. El Frente de Liberación de Azawad y el Jenin, vinculado a Al-Qaeda, reivindicaron la autoría de los ataques, que tuvieron como objetivo localidades en el norte, centro y sur del país, incluyendo un complejo penitenciario cerca de la capital, afirmando haber tomado el control de al menos 7 posiciones en manos del ejército o de combatientes progubernamentales. El ejército maliense afirmó que la situación estaba totalmente bajo control, reportando 20 terroristas muertos en Sabaré y 6 en Gao, además de un combatiente progubernamental muerto y 4 heridos. El Africa Corps ruso apoyó al ejército para repeler los ataques y ha difundido un vídeo que supuestamente muestra ataques con drones contra posiciones rebeldes, aunque estas imágenes no han podido ser verificadas de forma independiente. Mientras tanto, también han surgido un vídeo difundido por combatientes Tuareg que afirma mostrar el derribo de un helicóptero del cuerpo africano ruso, lo que subraya aún más la intensidad de los enfrentamientos en la región. Una noticia de la BBC informa que los Estados Unidos han retirado a la mayoría de los aproximadamente 200 soldados desplegados en Nigeria a principios de este año, tras completar una misión conjunta antiterrorista con las fuerzas nigerianas en la cuenca del lago Chad. Según el informe de la BBC, la operación, que incluyó ataques aéreos y cooperación de inteligencia, resultó en la muerte de uno de los líderes del Estado Islámico. El artículo señala que el general Davin Anderson, comandante de las Fuerzas Aéreas de Estados Unidos en África, calificó la misión de exitosa, afirmando que la estructura de mando y liderazgo del Estado Islámico en Nigeria se había debilitado significativamente. Por su parte, el general de división Michel Onoya, en declaraciones a la BBC en nombre del ejército nigeriano, afirmó que la retirada no reduciría el impulso operativo del país y confirmó que el intercambio de inteligencia con Estados Unidos continuará. El presidente senegalés Bassirou Diomaye Faye se prepara para lanzar un nuevo partido político, lo que marcaría una ruptura decisiva con su antiguo aliado Ousmane Sonko en un contexto de creciente tensión dentro del gobierno del país de cara a las elecciones locales y las reformas constitucionales. Según un comunicado de la coalición que apoya al presidente Faye, ha encargado a su asesoría principal, Aminata Traoré, la dirección de la creación de un nuevo movimiento político. Esta decisión se produce tras la destitución de Sonko como primer ministro en mayo, a pesar de que ambos pertenecían al partido gobernante PASTEF. La ruptura política surge mientras Sonko, actual presidente de la Asamblea Nacional, impulsa reformas constitucionales que incluyen la prohibición de que un presidente en ejercicio lidere simultáneamente un partido político. Si bien los legisladores aprobaron las enmiendas, Faye ha optado por someterlas a referéndum nacional, cuya fecha de votación aún no se ha anunciado. Se espera que el referéndum ponga a prueba la influencia política de Faye y Sonko sobre la sociedad senegalesa.
Electronic Frontier Foundation ha informado sobre el reciente fallo judicial del caso Chatry contra Estados Unidos, en el que la Corte Suprema dictaminó que la cuarta enmienda protege los datos de ubicación de las personas, al considerar que incluso el rastreo gubernamental a corto plazo de los movimientos de una persona pueden constituir un registro que requiere protección constitucional. Esta decisión amplía el histórico fallo de la Corte en el caso Camperter contra Estados

0: Unidos de 2018 al reconocer que periodos breves de vigilancia de la ubicación pueden revelar información altamente sensible sobre la vida privada de una persona, incluyendo sus afiliaciones políticas, religiosas, profesionales y personales. Este fallo judicial cobra importancia global por las referencias que supone ante la presencia internacional que tienen las empresas tecnológicas estadounidenses y por los condicionantes que imponen sobre los diferentes cuerpos legales y fiscales de cada nación.
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1: 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Continuamos en Africanía, continuamos en tiempo de charla, en tiempo de entrevista, y como ya va siendo norma durante durante este mes de junio, está el seminario de estudios africanos del Centro de Información y Documentación sobre África de la Universidad Complutense de Madrid, el CIDAF-UCM. Y bueno, pues dentro de este seminario hemos llegado hasta el quinto. Y ahora estamos con su segundo investigador principal, que es Enrique Bengoechea. Enrique, un placer tenerte con nosotros.
2: Buenos días, un placer estar contigo un año más.
1: Eres el segundo investigador principal, pero tu trabajo viene ya de antes. Has estado ya inscrito, digamos, en el equipo de investigador y has ido ascendiendo hasta este segundo puesto. Interesante, ¿no? La evolución.
2: Sí, la verdad es que sí, mucha responsabilidad. Sí.
1: Oye, y además es interesante porque tú no eres de la Complutense, eres de Valencia, con lo cual esto, digamos que, por otra parte, expande todo este seminario y el equipo de investigación mucho más.
2: Sí, y estoy muy agradecido por esta incorporación que me ha facilitado desde el proyecto. La verdad es que cada año es más grande, como se ha visto en las jornadas, cada vez contamos con más investigadores, investigadoras, y creo que está siendo todo un éxito.
1: Tu ponencia se titulaba Práctica del rezo acortado, el taksir y resolución de conflictos mediante el pacto de tregua, el SUL, en la construcción estatal de la República Árabe Saharaui Democrática. Tú eres historiador, una de tus especialidades es el Sáhara Occidental, el Sáhara Español. ¿Cuál es el objetivo de esta ponencia?
2: En esta comunicación me he interesado por un par de debates jurídicos sobre prácticas islámicas que se dieron en los campamentos de refugiados saharauis en sus principios, en su formación, para reflexionar sobre todo en el proceso de construcción del Estado-Nación saharaui en estos campos de refugiados en Argelia.
1: Hablas de varias prácticas. Una es la práctica del rezo acortado, el taksir. ¿Qué es el taksir?
2: Pues el taksir, el rezo acortado, es una práctica que consiste en disminuir el número de postergaciones en tres de los cinco rezos prescritos en el Islam. Es una práctica que se puede hacer en caso de que haya un viaje o de que una persona se sienta en peligro. En ese sentido, sirve para performar esta situación de movilidad o de atención, ¿no?, de peligro. Lo que me ha interesado en la comunicación ha sido cómo en el año 1975, cuando una parte de la población tiene que huir del Sáhara Occidental tras la invasión marroquí mauritana y se empiezan a constituir los campos de refugiados, en un principio dentro del propio Sáhara Occidental y después en Argelia, esta forma de rezo era la predominante. Sin embargo, una vez se construyen los campos de refugiados en Argelia y la población se asienta allí y se alarga la situación de guerra en los años 1976-1977, la población saharaui que está asentada en ese momento en los campos de refugiados en Argelia se empieza a preguntar: oye, la situación esta va para largo, ¿estamos en un lugar seguro? Ese debate tiene su réplica en el debate sobre si seguir practicando el rezo acortado o, por lo contrario, volver a un rezo, a una situación de rezos normales, ¿no? Y es este debate el que me ha interesado en la comunicación. Al final, rezar de forma acortada implicaba entender que los campos de refugiados están situados fuera de una frontera nacional y, por lo tanto, implicaba una posición sobre la construcción del Estado-Nación. Y, por otra parte, volver a un rezo normal implicaba entender que los campos de refugiados podían ser un lugar de permanencia más o menos larga, ¿no? Este rezo implica una tensión en el cuerpo que mantiene viva la nación, ¿no?, y performa diariamente este estado de exilio en el cual vive la población saharaui.
1: O sea que, si no lo he entendido mal, el rezo acortado es una visión política. Es decir, si me lo mantengo como rezo acortado, como el rezo que puede hacer alguien que está de viaje, significa o hago entender a todos los saharauis que están en un campo de refugiados y que no han vuelto a su hogar, que tienen que volver a su hogar. Si se hubiera cambiado al rezo largo, es como que aceptamos que este es nuestro hogar, que el exilio es nuestro hogar.
2: Sí, eso es muy interesante porque tenemos que tener en cuenta que la población saharaui es una población de cultura beduina, donde el movimiento es constante. Por lo tanto, en situaciones de movimiento era normal hacer el rezo normal. Sin embargo, prolongar la situación de rezo alargado implica esa afinidad a la nación. Hay un cambio, hay un paso entre de la sociedad beduina, entre una sociedad nómada y una nación, ¿no? Un estado-nación. Y ahí está en el rezo, en este debate sobre el rezo acortado, esas transformaciones revolucionarias que se fueron dando en la sociedad, en los campos de refugiados, sobre todo a partir del 75.
1: A todos los que les interese este tema y que quieran profundizar en el nacimiento del sentido nacional saharaui, está la tesis doctoral de una investigadora mexicana tristemente fallecida hace algunos años, que es Claudia Barona. No sé si la llegaste a conocer tú.
2: De hecho, es gracias a ella que estoy en este embrollo. Fue un contacto con ella que me facilitó toda una serie de documentación, gracias a la que básicamente me dedico a la investigación sobre el Sahara.
1: Pues yo estuve trabajando con ella mientras estaba haciendo la tesis doctoral, porque era el bibliotecario del CIDAB, del Centro de Información y Documentación Africana. Vamos con el segundo paso, la construcción estatal en cuanto al pacto de tregua. ¿Qué es el pacto de tregua y en qué incide en esta construcción estatal?
2: Siguiendo con estas problemáticas relacionadas con los debates jurídicos y teológicos, me interesaba el sulh, una forma de acuerdo amistoso islámico que implica la movilización de toda una serie de elementos de la sociedad para resolver conflictos jurídicos. En este sentido, el sulh implica no solamente la resolución del conflicto, sino la movilización de formas de autoridad dentro de la sociedad para alcanzar la paz, que es el estado natural de las sociedades.
1: Sí, porque el sulh además indica que el conflicto que se da entre dos partes, las dos partes se reconocen como iguales.
2: Claro, sí, entre iguales, y sobre todo es un acuerdo fuera del Estado, ¿no? Aunque los Estados en diferentes momentos, el sulh también está recogido en la legislación de diferentes Estados, ahora está pensando en Indonesia desde hace poco, ¿no? Por ejemplo. Sin embargo, tiene una situación como esquiva, ¿no? Respecto a la autoridad del propio Estado. Y esto me interesaba porque es una práctica que resulta central, está en la raíz, digamos, de la construcción del sistema jurídico del Estado saharaui. En el sentido de que el Estado saharaui ha ido pasando por toda una serie de transformaciones desde estos mediados de los años 70. En este sentido, desde el año 1976 se formaron comités populares encargados de la gestión de los campos de refugiados saharaui. Uno de estos comités populares eran los comités de justicia. Los comités de justicia estaban asesorados por un cadi, pero estaban formados sobre todo por mujeres que eran las que habitaban los campamentos de refugiados. Los hombres estaban en la guerra. En este sentido, las mujeres participaban de las resoluciones de sulh en los campamentos de refugiados a través de los comités populares de justicia. Era una transformación de la práctica tradicional en la cual las autoridades a las que se acudía eran autoridades relacionadas o con el conocimiento islámico o bien ciertas formas de autoridad diferentes. Sin embargo, en la construcción del Estado implicó la centralidad de unas formas de autoridad nacionales centradas en una nación revolucionaria y, en este caso, las mujeres. Y esto me parecía muy interesante, ¿no? Cómo se transforman prácticas jurídicas, digamos, tradicionales, entre comillas, ¿no? Tradicional, prácticas jurídicas durante la revolución que implicó la construcción de los campos de refugiados saharauis y la creación del Estado.
1: ¿Cómo se compagina un gobierno revolucionario, ahora que lo estás mencionando, un gobierno con una visión progresista, con toda una tradición del Islam, con toda una normativa tradicional del Islam?
2: Muy bien, este es uno de los centros de las reflexiones a las que quiero llevar, ¿no? Al final, muchas veces cuando se ha analizado la agencia del pueblo saharaui, se ha tendido a poner debajo de la mesa la dimensión religiosa. Cuando se analiza la modernidad, muchas veces se tiende a poner en el centro la laicidad, ¿no? Un secularismo con una imprenta muchas veces cristiana, ¿no? Marcado por los parámetros cristianos. Sin embargo, lo que vemos aquí es como unas prácticas que pueden leerse como religiosas, también pueden leerse como revolucionarias. En este caso, por ejemplo, el taksir, la decisión de acortar el rezo se hizo por una asamblea de gente con conocimiento, ¿no? Había en Cádiz, pero había diferentes personas con conocimiento religioso que estuvieron discutiendo esto y que tomaron una decisión que se aplicó a toda la comunidad que vivía en los campos de refugiados saharaui. Por una parte, esto se puede leer como una yemá tradicional del Sahara en la cual hay ciertas formas de discusiones teológicas que se tomaban por medio de gente de conocimiento. Sin embargo, por otra, haciendo las entrevistas con las que hice esta investigación, la hacían referencia al centralismo democrático. Es una forma de decisión de centralismo democrático por la cual el partido también decide las políticas a tomar dentro de la construcción nacional y dentro de un contexto revolucionario de abolición de las diferencias no solo de clase, sino también diferencias por categorías beduinas, como es la tribu o como es el estatus, ¿no?
1: Has investigado el papel de la mujer en diferentes momentos de la evolución, del desarrollo del Sáhara Occidental. Se me asemeja un poco la idea al papel que tuvo la mujer en Argelia. Estamos hablando de procesos revolucionarios donde la mujer sale del papel tradicional, tiene un papel importante incluso en el conflicto armado, y una vez que de repente el conflicto armado o en tregua o acabado, como en Argelia, la mujer deja de tener ese papel primordial, se produce una tensión porque por una parte la tradición manda a la mujer a relegarse a un segundo plano, por otra parte ha sido autora de todo ese proceso revolucionario. ¿Cómo pasa en el Sahara?
2: Sí, bueno, Argelia fue una inspiración y también lo fue Libia para este tipo de organizaciones. Pues efectivamente, en el Sahara los cambios vinieron una vez se firmó el alto el fuego, que saltó por los aires hace poco, el alto el fuego, y los hombres empiezan a volver a estar presentes en la vida de los campos de refugiados, ¿no? En el año 2007 se desmonta la organización en base a estos comités populares y se organiza, por ejemplo, un sistema de justicia ya con juzgados de primera y segunda instancia, etcétera. En este nuevo sistema de justicia, los cadis tienen un papel más importante, ¿no? Y las mujeres que participaron de estos comités populares de justicia, pues dejan de tener esta visión, este papel tan central, tan visible. Sin embargo, la sociedad sigue estando marcada por todos estos más de 25 años en los que tuvo esta revolución. Hay toda una serie de debates sobre el estado actual de la sociedad saharaui, donde se pregunta sobre la reemergencia de prácticas tribales, el borrado de las mismas en forma de palimpsesto, ¿no? Habla Alice Wilson. Me parece todo un debate interesante, también un debate sobre el alcance de las revoluciones en las sociedades, ¿no? Yo creo que sí que tuvieron estas prácticas sí que tuvieron un efecto profundo de cambio en la sociedad saharaui. No es lo mismo la sociedad saharaui actual, post-revolucionaria, podemos decir, que la sociedad saharaui pre-revolucionaria. Las lógicas que la rigen son diferentes y es diferente el contexto. Y entre medio ha pasado una revolución que tenemos que entender dentro de unos parámetros que no necesariamente son los parámetros del Estado westfaliano y de las clases que marcan una sociedad capitalista, ¿no? Como la nuestra, sino que es una revolución hecha para superar las desigualdades que nacen de una sociedad beduina influida por el capitalismo y las clases, que era la sociedad saharaui en los años 70, pero que actualmente pues han sufrido toda una serie de transformaciones también a nivel interno y externo, ¿no?
1: Estamos dentro de este seminario de estudios africanos, que es el primer año de un trienio de investigación sobre el final de los colonialismos ibéricos, y uno se pregunta, ¿pero ha terminado el periodo colonial de España en el Sáhara Occidental?
2: Claro, buena pregunta. Porque según las Naciones Unidas, el Sáhara Occidental sigue siendo el territorio no autónomo más grande reconocido, ¿no?, por las propias Naciones Unidas. Y un territorio no autónomo pendiente de descolonización. Así que no se puede decir que se ha acabado el periodo colonial, por lo menos en el Sáhara.
1: era la provincia número 53ª de España por el gobierno de la época hasta 1976. Ahora mismo se está intentando tramitar una ley que parece bloqueada en la mesa de justicia, en la cual se está intentando aprobar una ley de nacionalidad saharaui que, bueno, pues es situar a aquellos que fueron españoles de esta 53ª provincia de España hasta 1976, pues en las mismas, digamos, características, con los mismos derechos que pueden tener iberoamericanos, andorranos, filipinos o guineanos de Guinea Ecuatorial. ¿Cómo ves esta cuestión?
2: Totalmente necesaria, una forma de justicia histórica. La colonización ha sido una de las grandes olvidadas de las leyes de memoria histórica y memoria democrática españolas. Y el Sáhara siempre ha sido especialmente traicionado históricamente por España, ley tras ley. En este sentido, una ley de nacionalidad y una ley que facilite la obtención de nacionalidad no es más que un proceso de justicia. Sobre todo después de dejar fuera del proceso de regularización al extraordinario que se dio hace poco a todos aquellos saharauis considerados apátridas por España. En ese sentido, han sido doble, triplemente traicionados. Personas que tuvieron el DNI español luego son considerados apátridas y después, en tanto que apátridas, no pueden conseguir la nacionalidad española, ¿no? Por ejemplo, esto ocurre.
1: Enrique Bengoechea, investigador principal, segundo investigador principal en este quinto seminario de estudios africanos del Centro de Información y Documentación sobre África de la Universidad Complutense de Madrid, dedicados a la investigación del fin de los imperios coloniales ibéricos. Un placer haberte tenido aquí y hablando de esta ponencia que has tenido en el seminario Práctica del rezo cortado, el Taksir y resolución de conflictos mediante el pacto de tregua, el SUL, en la construcción estatal de la República Árabe Saharaui Democrática. Un placer.
2: Un placer, muchísimas gracias.
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4: Sí que vamos, genial.
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